0: Como jugador, José Manuel Chepo de la Torre disputó 28 partidos con la selección mexicana entre 1987 y 1992, anotando un gol. Como director técnico del Tri, dirigió 47 encuentros, de los cuales 27 fueron victorias, 2 empates y 8 derrotas. Todo ello entre 2011 y 2013.
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2: 5:3.
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6: Hola, hola, muy buenas tardes. Bienvenidos a esto que es XFM 91.5. Yo soy Rosana Dórame y me voy a quedar contigo casi casi hasta las 7 de la tarde en este jueves campeón. Jueves 11 de junio. Si andan circulando por la Justo, o si quieren circular por la Justo, ya ahorita ya está más desaguado el asunto, pero de todos modos tengan precaución y vayan con calma. Yo soy Rosana Dórame y me voy a quedar contigo en esta cabina del 91.5 esperando a que me escribas o me mandes tu WhatsApp audio al 686-307-4757 y me digas, si pudieras cambiarle algo a tu relación, ¿qué le cambiarías? Cuéntamelo todo, si pudieras, si fuese posible y pues, no sé, si crees que el cambio es lo que necesitas. Dime, si pudieras cambiarle algo a tu relación, ¿qué le cambiarías? 686-307-4757. Ya regreso, mientras tú como yo en todas partes, ponte EXA.

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5 de la tarde con 26 minutos aquí en XFM 91.5. Y el día de hoy la pregunta es, si pudieras cambiar algo en tu pareja, no de tu pareja, en tu pareja, ¿qué lo harías? Por acá dicen, yo le cambiaría la inexistencia. ¿Cómo se atreve a no existir? Pues bueno, amigo, en cualquier momento te vas a dar cuenta que ahí está quien deba de estar en tu vida, ¿ok? Por acá dice, yo creo que le cambiaría absolutamente nada. Si le cambias algo por insignificante que sea, sería otra persona y a esa persona, pues no la amo. Y sí, tienes toda la razón del mundo, pero hay quienes quizás sí quieran cambiar algo. Por acá nos dice, no se puede cambiar a las personas. Las aceptas como son si te merece la pena. Con sus luces y sus sombras o tomas un desvío del camino. Yo opino igual que usted, señorita. Por acá nos comenta, no hay que cambiar a la pareja, hay que inspirarla, apoyarla y ayudarla a que crezca como persona. Y si realmente necesita un cambio porque tiene algo malo, entrecomillado, por ejemplo, malos hábitos alimenticios, pues se habla y se le dan las herramientas o conocimientos necesarios para que ella o él mismo se den cuenta de que debe cambiar o incluso se le propone cambiar en pareja. Por ejemplo, si tu pareja tiene algún problema con su alimentación, se le proponen tener actividades juntos o aprender a alimentarse debidamente juntos. Si es en pareja, quiere decir que te quiero, te amo, te acepto, pero quiero tu bienestar también. Podría ser, sí, cómo no. Así que cuéntame. 686-307-4757. Si pudieras cambiar algo de tu pareja, ¿qué sería? Manda tu WhatsApp audio o escríbenos. Por acá nos comentan. Yo creo que le cambiaría que sintiera frío a una temperatura aproximada a la que yo lo siento. Que tuviera el doble de fuerza que yo para hacer más en menos tiempo. Que supiera lo que estoy pensando sin tener que explicar nada y ya de paso telepatía en general. También ya por pedir que tuviera vista 20-20 y no se pudiera poner enferma ni tampoco morir en al menos 150 años. También tal vez cambiaría algo más, pero tampoco quiero pedir demasiado. Ok, amigos, 150 años. Nos queda muy claro que tú quieres un robot, no pareja. Son las 5 de la tarde con 28 minutos, es bromi. Y ya regresó, mientras tú como yo en todas partes. 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

0: 10 minutos más para que sean las 6 de la tarde aquí en XFM 91.5 y saludo a mis ex vecinos, que los extraño, que se fueron de una península a la otra y nos abandonaron. Les mando un saludo, un abrazo y a ver si se dan una vuelta. Digo, vayan con la concha, porque yo ando trabajando. Sean bienvenidos a su ciudad natal, a su península natal. ¿Ok? Ahorita hace mucho calor ahí en la península donde ustedes están viviendo. Digo, aquí también va, pero allá más mucho. Un saludo enorme, enorme. Oigan, pues ya faltan 9 minutos para que sean las 6 de la tarde aquí en XFM 91.5. Y dicen por... Bueno, el día de hoy hemos estado preguntando que si pudieran cambiar algo en su pareja, ¿qué sería, no? Y aquí ponen el carácter. Dice, pero generalmente no se trata de cambiar, que es como un pedir, un deseo al genio de la lámpara. Prefiero ver cómo puedo convencer de aquello que me gustaría fuera distinto. Lo logré dándonos un tiempo y yendo a un entrenamiento mental y ambas situaciones dieron los resultados esperados, pero por convicción y conciencia de mi pareja. Obvio, yo también tuve que hacer mi parte. Ahora, si te refieres a algo físico que en mi consideración es más fácil, pues con ejercicio o cirugía se arregla, solo sugiéreselo. Pues sí, pero ¿por qué íbamos a cambiar si así nos conocieron? O sea, es la parte que luego yo no entiendo, que quieren cambiar, sobre todo lo físico. Así te atrajo, así te gustó, así te conquistó. No, pues y deberías de hacerte, y deberías de ponerte, y deberías de quitarte. Pues ¿cómo pues? Por acá. Escucha esto, camarero. La pregunta es, ¿qué podrías cambiar de tu pareja? Dice, no habernos conocido. ¿Qué tanto daño te hicieron, amigo? Sácatelas. Ya sé. Oh, qué triste su calavera. Bueno. Por acá dice, yo creo lo siguiente. De cambiar, no intentes cambiar a tu compañero. Todos queremos que nuestros socios sean como nosotros. Demasiados desajustes y disgustos siempre plantean una pregunta en nuestra mente. Si los dos somos tan diferentes, ¿cómo nos amamos tanto? Precisamente ahí está la magia. Cuando nos enamoramos de la persona, la aceptamos como es. Entonces, ¿por qué tratamos de cambiarla? Yo creo que deberíamos de disfrutar la relación con una mezcla de expectación inesperada, conocida y desconocida. Si no, pues ¿cómo íbamos a llegar a la felicidad? Qué aburrido saber lo que va a pensar el otro, qué le gusta al otro y siempre lo que quiere comer el otro. Esa pimienta de vez en cuando tener una pequeña discusión que lleve a una buena resolución, no lo cambio por nada. Ande, pollo. Por acá dice, no puedes cambiar nada, no puedes cambiar a nadie. Y si te molesta algún aspecto de tu pareja, entonces no la amas. Porque el amor no busca cambiar, el amor solo se comparte. Y compartir es aceptar lo que está en el otro y crecer y transformar con cada experiencia. ¡Bravo! ¡Aplausos! Apoyo esa emoción. Claro que sí, no se trata de cambiar. De repente hay algunas actitudes que no te están gustando de tu pareja. Bueno, háblalo. Oye, te estás portando muy grosera. Oye, fíjate que me estás ignorando mucho. O analízate, porque a lo mejor tú crees que te está ignorando cuando en realidad todo está bien, nada más que la otra persona, no sé, le está dando gripe, trae migraña. También hay que estar alertas de eso, ¿eh? Porque con el paso de los años... Las enfermedades no son tan fácilmente detectables, ¿verdad? Entonces, a lo mejor está pasando por algún problema emocional, alguna situación emocional, psicológica, o por qué no física. También los cambios hormonales en hombres y en mujeres, no nada más en mujeres, también existen en hombres, pueden mermar el humor y no te das cuenta y culpas. Hace poco, la sobrina, sí, sobrina de una de mis mejores amigas, le descubrieron un aneurisma. Y este aneurisma estaba mermando precisamente sus emociones, la manifestación de sus emociones. Siempre estaba de mal humor, pero fíjense, coincidía el mal humor con un dolor de cabeza. Dicen, está estresada, está cansada, está harta de la vida. Era un aneurisma. Entonces, también hay que estar al tanto, no nada más de la salud física, también de la emocional, y ver que a lo mejor esos cambios de humor se deben a algo, a algún desajuste hormonal, ¿por qué no? A algo que está sucediendo en el cuerpo, en el físico de esta persona, ¿ok? Entonces, pues ahí se las paso al costo. Faltan 5 minutos para que sean las 6 de la tarde. Ya regreso y seguimos platicando. Si pudieras cambiar algo en tu relación, ¿qué cambiarías?
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6 de la tarde con 8 minutos. Estás escuchando XFM 91.5. Yo soy Rosana Dórame y el día de hoy nos pusimos algo dramas. Porque la pregunta es si pudieras o quisieras cambiarle algo a tu pareja, ¿qué le cambiarías? Y miren, me encantó esta respuesta. ¿Listos para que tengan ganas de abrazar a esta persona? Dice, yo lo que cambiaría es borrarle todo aquello que le haya lastimado. Muy bien. Oh, qué bonito. Ay, miren, esta respuesta está bien bonita. Nada, así me gusta. Cuando ya no la quiera, la cambié por otra, pero ahorita sí me gusta. Pero le avisas, amigo, por favor. Agradece uno mucho que le avisen. ¿Sabes qué? Pues ya estuvo. Ya le avisas, entonces ya te vas con otra. Nada de que, ay, pues vamos a quedarnos con esta por si esta no sirve. No, así no funciona, amigo. Hay que avisar, ¿ok? Bueno. Ay, miren, ya se pusieron más acá, menos drama, Camil. Por acá le pusieron, la amo tal como es, sin más ni menos. ¿Oyeron? Dice, bueno, ya se pusieron drama otra vez. Dice, yo creo que le cambiaría su mal carácter. A veces es tan enfadoso, dice. Y no me gusta tampoco que me diga cómo vestir. Eso también se lo cambiaría. No, eso sí, amiga, ¿eh? Y no es que se lo cambies a él. Tú cámbialo, tú. No tienes por qué pedirle opinión a nadie, absolutamente nadie. Tú eres la única dueña de tus decisiones. ¿Ok? Gracias. ¿Saben qué le cambiaría yo a mi ex marido? Dicen que el abogado que lo tramitó. Y yo, que lo tramitó, que el divorcio para que se hubiera apurado más. Ok. Ok, dice, les voy a decir la neta. La verdad es que es justamente esta una de las cosas que no vale la pena gastar muchas neuronas. Es sumamente importante llevar los recuerdos siempre en nuestra memoria y en nuestra alma. No querer cambiar a nadie es súper importante, porque te enamoraste de esa persona con defectos y virtudes y esa persona va a ser toda la vida. Más bien, yo creo que no es que necesiten cambiar, es con nosotros llegamos a un punto en que los límites ya no nos permiten seguir tolerando algunas actitudes. Ándale. Pero ya sabías que era así. Entonces, yo creo que hay que llegar a acuerdos, ¿no? Hay que llegar a acuerdos que facilite la vida del uno y del otro. Son las 6 de la tarde con 10 minutos. Dime, ¿qué es eso que le cambiarías a tu pareja? ¿O no le cambiarías nada? 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

Tarde con 20 minutos, estás escuchando XFM 91.5, dice que ando bien drama hoy, no ando drama, nomás son suposiciones, o sea, si pudieras cambiar algo, o si te atrevieras, o si quisieras cambiar algo a tu pareja, lo harías. Yo, por ejemplo, no le haría nada, absolutamente ningún cambio, porque así lo conocí. Por acá dice, sí, ya no te gusta cómo es, simplemente lo dejas y lo bloqueas de todas partes, no andas con cosas de quererlo cambiar. Pues sí, dice, sí, lo cambias, pero por otro. Ay, se van bien a los extremos, son también quién sabe cómo. Por aquí sí, yo creo que le cambiaré el carácter y la manera de decir las cosas a veces y que sea tan quisquilloso. ¿Ya lo conocías quisquilloso? ¿Y así bronco? Entonces no lo quieras cambiar, mejor dile, ¿sabes qué? Últimamente no me anda gustando cómo me pides las cosas. Ay, dicen, yo les voy a hablar más bien de mí, no de mi pareja. Yo cambié mucho de mí por mi pareja, probablemente más de lo que me di cuenta en ese momento. Cuando amas a alguien, el compromiso se siente natural. Buscas paz, conexión y un futuro juntos. Así que poco a poco te vas rindiendo de maneras que apenas notas. Es que no le decía, bueno, les voy a decir la verdad, puso reandiendo. Entonces, quiero decir que, quiero creer que es rindiendo, porque reandiendo no lo conozco. Desconozco. Yo creo que rindiendo de maneras que apenas notas. Creo yo. Si estoy mal, amiga, o digo amigo, corrígeme, por favor. En mi caso, antes de descubrir pruebas irrefutables a través de ciertas situaciones en Instagram de que mi esposa me engañaba, pues, ¿qué creen? Logré ver las conversaciones. Los lugares, los registros de llamadas y los archivos multimedia intercambiados. No hagan eso. O sea que tú cambiaste mucho para estar con ella y descubriste que te engañaba. No quiero leerlo todo, la verdad. No lo voy a leer todo. Disculpa, amigo, no lo voy a leer todo. Y ahorita te voy a decir por qué. Ok. Mi amigo lo que hizo fue cambiar muchas cosas para estar en paz con ella, para que ella fuese feliz. Y con todo y este cambio, pues, la muchacha no le avisó, como yo les dije, no le avisó y en lugar de pedirle que él cambiara algo, pues lo cambió por otro. Ok, te entiendo, amigo, te entiendo perfectamente esa necesidad que tú sentiste de ver sus archivos multimedia, de ver sus vistos, de ver a quién sigue, a quién no, sus llamadas, pero no lo hagan. Dice mi mamá que el que busca encuentra. No es que queramos vivir engañados, ¿ok? No es que yo les diga, no busquen, que ojos que no ven, corazón que no siente. No, esa no es mi filosofía de vida, definitivamente. Pero no necesitas estar espiando. Yo creo que no necesitas buscar si te engaña o no te engaña. Y no se los digo porque nunca lo haría. Ya lo hice. ¿Saben qué conseguí? Que mi corazón se viera afectado doblemente, porque sí, yo ya sospechaba, quería tener la certeza. Ok, aunque ya sospechaba, quería tener la certeza. Va, les compro la idea. Pero, ¿qué ganas buscando todo, no nada más especulando, sino buscando, indagando, encontrando fotos, conversaciones, encontrando, no sé, hasta videos, lo que ustedes quieran, gusten y manden? ¿Qué ganan? Ganan lastimarse más. Además, es un delito, ¿eh? Porque es la privacidad de su pareja. Por más que sea su pareja, estén casados y recontracasados, es invasión a la privacidad. Se pueden meter en problemas legales, ¿ok? Ahora, si al final del día deciden separarse, ahí también les pueden dar pleito por ese lado. Pero, para terminar pronto, no se lastimen más. No se lastimen, ¿ok? Ustedes saben que ya cambió algo en la relación, que porque los están engañando o no, que porque ya no les gusta su pareja o no. Ok, lo más decente es preguntarlo, ¿qué está sucediendo? ¿Qué está pasando? ¿Cuál es la situación? Y lo más decente de parte de la otra persona es decir la verdad, ya no siento lo mismo, ya no te quiero, ya no quiero esta relación. No busques, porque eso que vas a encontrar, porque seguro vas a encontrar, te va a lastimar. Honestamente, te va a lastimar. ¿Y para qué quieres eso? ¿Para qué quieres? No necesitas. Se va a ver mermada tu seguridad, tu autoestima. ¿Para qué? La mente es bien facilota.
y todo lo convierte en drama muy rápidamente. Entonces, no busquen. No, ni gasten, porque luego gastan miles de pesos en aplicaciones, en investigadores, etcétera, etcétera. No lo hagan. Cuando una relación se rompe, cuando una relación se transforma, ya se transformó. Y lo que se rompe, aunque lo pegues, ya no se ve igual, ¿eh? Y no se los digo al tanteo, se los digo porque ya cometí el error, ¿va? Son las 6 de la tarde con 26 minutos. Ya regreso mientras tú como yo en todas partes, ponte Exa.

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0: 15 minutos para que sean las 7 de la tarde aquí en XFM 91.5. Ya me voy. ¿Pero qué creen? Que mañana viernes regreso. Porque tenemos cita a las 5 de la tarde aquí en el 91.5 de tu radio. Pasa excelente resto de la tarde. Celebra a los campeones, pero con moderación. Y sobre todo, hazlo en sintonía del 91.5. Ya lo sabes, en todas partes, ponte Exa. Adiós.
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2: 6.55.
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0: This is Madness. Ya volvemos con más de los White Machine en Nexa FM.
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3: ¿Alguna vez te has preguntado por qué a las 10 de la noche tu cuerpo ya pide almohada?
4: Aunque tu mente todavía quiera ver un capítulo más de tu serie favorita.
3: ¿O por qué te da hambre más o menos a la misma hora, como si alguien dentro de ti llevara un horario escondido? Pues resulta que sí, dentro de ti hay un reloj. No tiene manecillas ni hace ruido, pero lleva millones de años dando la hora.
4: Se llama reloj circadiano.
3: Y trabaja siguiendo ciclos de 24 horas, justo como el giro de la Tierra. Gracias a él, tu cuerpo sabe cuándo despertar, cuándo comer y cuándo apagar las luces para dormir. Este reloj vive en una pequeña región del cerebro llamada núcleo supraquiasmático, un conjunto de unas 20.000 neuronas, pequeñito, del tamaño de un grano de arroz, pero poderoso como el director de una orquesta. Recibe la luz que capta nuestros ojos y con esa información le avisa al resto del cuerpo: ¡es de día! ¡A moverse!
4: O ya oscureció, es hora de reparar tejidos y ahorrar energía.
3: Imagínate, los reptiles tienen en la cabeza algo que los científicos llaman el tercer ojo, un órgano que detecta directamente la luz del sol y les dice cuándo moverse y cuándo quedarse quietos. Nosotros no tenemos ese tercer ojo, pero nuestros ojos hacen el mismo trabajo. Le envían señales de luz y oscuridad al cerebro. Y cuando anochece, una hormona llamada melatonina empieza a inundar nuestro cuerpo, como un arrullo químico que nos prepara para soñar. Mientras dormimos, otra hormona toma el turno de madrugada, el cortisol. Va hacia nuestros depósitos de grasa, libera glucosa y prepara al cuerpo para que cuando suene el despertador o entre el primer rayo de sol por la ventana, tengamos la energía lista para arrancar el día. Pero ojo, este reloj tan fino se puede descomponer. Trabajar de noche, desvelarte con el celular a las 2 de la mañana o saltarte horas de sueño
4: es como meterle arena a un reloj suizo.
3: Cuando nuestros ritmos circadianos se alteran, el cuerpo lo cobra caro. Obesidad, diabetes, depresión e incluso estados psicóticos pueden aparecer. Y no solo nos afecta a nosotros. La luz artificial que invade la noche también altera los ciclos de reproducción de muchos animales. En 2017, tres científicos estadounidenses, Jeffrey Hall, Michael Rosbach y Michael Young, recibieron el Premio Nobel de Medicina por descubrir los llamados genes reloj, el manual de instrucciones que le dice a nuestras células cómo fabricar las proteínas que aceleran o frenan nuestro reloj interno. Así que esta noche, cuando sientas que los párpados te pesan y el cuerpo te pide cama, no le eches la culpa al cansancio nada más. Agradece a ese pequeño reloj escondido en tu cerebro que lleva toda tu vida cuidando de ti. En silencio, sin pilas, sin alarma. Solo con la luz del sol y la oscuridad de la noche. Con información del doctor Raúl Aguilar Roblero, del Instituto de Fisiología Celular de la UNAM. Un guión de Leonardo Santiago, con información del portal Ciencia UNAM. Les saluda Mónica Genis.
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4: ¿A poco no se te antoja algo fresco, acidito, con mariscos? Hoy utilizaremos camarón mexicano para nuestro platillo sabio. Un orgullo de nuestra producción local que nos permite tener calidad y sabor los 365 días del año. Acompáñanos a preparar un aguachile de camarón con puré de camote.
0: Revista del consumidor.
3: El camarón es uno de los productos pesqueros favoritos de las y los mexicanos, ya que además de que es delicioso, está disponible en el mercado durante todo el año. Además, nuestro país es el segundo mejor productor pesquero y acuícola de camarón en Latinoamérica, según un reporte de la Organización de las Naciones Unidas para la Alimentación y la Agricultura.
4: Su consumo aporta vitamina B12, B9 y B3, las cuales apoyan al metabolismo, al sistema nervioso y al sistema inmune. Sin duda es el candidato perfecto para el platillo sabio Profeco de este mes. Un delicioso aguachile de camarón con puré de camote. Una preparación fresca y con equilibrio de cítricos y picantes.
3: Atrévete a probar esta combinación gastronómica. Para esta receta necesitaremos los siguientes ingredientes: 500 gramos de camarón mediano o grande, sal, pimienta blanca molida, 120 mililitros de pulpa de maracuyá fresca, 180 mililitros de jugo de limón, un limón amarillo, jugo y ralladura, un pepino pelado, un chile serrano, un chile habanero pequeño, medio manojo de cilantro, 40 mililitros de aceite de oliva, una cucharadita de miel y una cucharadita de salsa de soya.
4: Para la parte dulce del platillo, el puré de camote, ocuparemos 280 gramos de camote naranja, 2 cucharadas de mantequilla sin sal, 2 cucharadas de crema para batir, 1 cucharadita de miel de abeja, sal, pimienta negra molida, 1 pizca de canela en polvo, 1 cucharadita de aceite de oliva, 2 cucharadas de nuez, 2 cucharadas de queso de cabra.
3: Y para el emplatado necesitamos 1 taza de cebolla morada fileteada, 1 taza de pepino en láminas finas, 1 cuarto de mango petacón en cubos pequeños, medio manojo de cilantro criollo, 2 cucharadas de ajonjolí negro tostado, semillas de maracuyá y tostadas horneadas.
4: Ya con nuestros ingredientes listos, empezaremos con la preparación del aguachile. Comenzamos limpiando y abriendo los camarones con un cuchillo pequeño en corte mariposa para retirar la víscera. Una vez limpios, los colocamos en un bowl y les espolvoreamos sal y pimienta blanca. Después, los refrigeramos. Mientras tanto, licuamos la pulpa de maracuyá fresca, el jugo de los limones y la ralladura, el pepino pelado, el chile serrano y el habanero, el cilantro, el aceite de oliva, la miel, la salsa de soya y salpimentamos al gusto. Colamos la mezcla parcialmente para conservar un poco de textura. Luego, la agregamos al bowl de los camarones. Revolvemos y los dejamos de 5 a 7 minutos.
3: Para la preparación del puré de camote, comenzamos lavando y secando los camotes. Los llevamos al horno enteros con aceite y sal a 180 grados Celsius durante 50 o 60 minutos. El camote debe quedarnos muy suave para poderle retirar la cáscara sin dificultad. Lo machacamos y lo colocamos en un recipiente para reservarlo. A fuego bajo, en una olla, agregamos mantequilla y la crema para batir. Apagamos la mezcla antes de que hierva. Integramos esta mezcla al camote machacado con movimientos de abajo hacia arriba. Luego incorporamos la canela, la miel, el queso de cabra, la nuez y salpimentamos al gusto. Antes de servir, es muy importante integrar a nuestro aguachile el pepino, el mango y la cebolla.
4: Ahora sí, ya que tenemos ambas preparaciones listas, vamos al emplatado. En una tostada horneada colocamos el puré de camote y el aguachile.
3: Terminamos con semillas de maracuyá, el cilantro, un poco de aceite de oliva y espolvoreamos el ajonjolí.
4: Ya tenemos listo nuestro aguachile de camarón. No olviden que el platillo sabio Profeco es fácil de preparar, tiene buen sabor, aporta un balance nutricional y rinde para varias porciones.
3: Anímense a prepararlo y cuéntenos en nuestras redes sociales cómo les quedó. 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

fresco, pero en serio. Somos mucho más que 11. ¡Vamos, muchachos!

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7 de la mañana con 14 minutos. Muy buenos y mexicanos días. Tengan todos ustedes, pásenle a lo barrido. A este su morning show favorito en vivo con Gago por Exa a través de la frecuencia naranja. ¡Nene, ganó México! ¡Sí! Así es, ganó la selección mexicana y eso nos tiene muy contentos. ¿Cómo les fue el día de ayer? Cuéntenmelo absolutamente todo. Hoy es viernes, viernes de chismecito, Exa fin de semana. Cuéntenmelo todo y exageren. Y un montón exageren. A través de

0: Nuestro WhatsApp exacto, me gustaría estar en contacto con ustedes y sobre todo conocer cómo les fue en su día inaugural de la Copa del Mundo. Me encantaría saber cómo se vivió. ¿Vieron el partido? ¿No lo vieron? ¿No les gusta el fútbol? Pero bueno, escuché todo el mitote, sí lo vi en la oficina. Pasó esto, anécdotas, godines, cuéntenmelo todo. Y repito, exageren. Al 6863-07-4757. Por acá tengo audios, tengo saludos, tengo de absolutamente todo. Mira, por acá se reporta Valerie Steve.
1: Buenos días, Diego. Arriba la selección. ¡Eso! Ayer ganó México.
0: Arriba, Valerie. Arriba la selección. Que viva la selecta. Saludos, Valeria y Esteban. Que tengan una excelente mañana. Y espero que hayan utilizado su uniforme. Muy mexicano, por cierto, A ver, mandó audio Argelia. Vamos a ver si ya lo mandó con más ánimo. O sea, ganó México, Argelia. O sea, de hecho, espero y creo que este audio me lo debió de haber mandado, no sé, detrás de una patrulla. Ahí, esposada. Gabo, me salí de control. Tantos años portándome bien. El día de ayer se me salió de las manos. Me trepé al monumento Lázaro Cárdenas, Gago, y estoy mandando este audio en barandillas. Ya me quitaron los cordones de mis tenis. ¡O algo, Argelia! ¡Por favor! Necesitamos más pasión deportiva de tu parte, Argelia.
2: Hola, hola. Muy buenos días, Gago, Laura. Ya es viernes, fin de semana. Bendito sea Dios.
0: Parece que se está confesando la Argelia.
2: Gago, vi el partido muy emocionante, ¿sí? Muy cardíaco. ¿Sí? Creo que ya no estoy para esos partidos. Mejor me voy a esperar los resultados. Sí, fue demasiada emoción para mí.
0: Sí, no, el azúcar.
2: Bueno,
0: el azúcar.
2: Pues felicidades, Gago. Espero que lo hayas disfrutado.
0: Sí.
2: Que tengan un excelente fin de semana.
0: Chao.
2: Chao.
0: Saludos, Argelia. Pásala bonito. Definitivamente uno no está para esas emociones fuertes. Más adelante vamos a hablar y vamos a desmenuzar lo vivido en el partido de México-Sudáfrica. Porque estuvo movidito, estuvo interesante. Mi queridísima Laura, buenos días. ¿Viste el partido? ¿El primer gol?
3: El primer gol metió Randy Arozarena.
0: Sí, todo el mundo dice, ¡venga, Randy Arozarena! No, mi hermana está igual, es el que sí, fantástico. Laura, ¿normalmente ves los mundiales? ¿O a lo mejor este fue el primer partido que te tocó vivir esta experiencia como en la oficina, con los del trabajo? ¿Sí? ¿Y anteriormente sí veías los partidos, alguno que otro?
3: No.
0: ¿No, tampoco? No. O sea, ¿se podría decir que fue tu primera experiencia mundialista esta? ¿Y qué sentiste? ¿Te emocionó el partido?
3: Pues sí.
0: ¿Sí, un poco?
3: Iba y venía,
0: ¿no? Ok, ¿era más el cotorreo? Ah, eso también. La comedera, la platicadera, lo que dice el compañero ocurrente, lo que dice el fulanito, cómo grita, cómo se tira, cómo llora, cómo festeja, todo tiene un sabor muy especial, ¿no? Ya tienes, sí, ya tienes una nueva memoria desbloqueada. Me encanta y espero que así muchos de ustedes, que a lo mejor vivieron su primera experiencia mundialista, a pesar de que ya han podido experimentar algunas otras. O sea, realmente ahora lo saborearon más. A lo mejor ahora lo vivieron de una manera diferente. A lo mejor ahora lo vivieron de una manera más apasionada. Y todo eso cuenta, ¿eh? Todo eso suma para pasar un increíble día. Y creo que ayer tuvimos un increíble día. ¡Qué ojo, eh! El partido para los conocedores de fútbol, o bueno, para los que nos gusta el fútbol y que apoyamos a la selección mexicana, no fue un buen partido. O sea, lo vamos a platicar y vamos a ser objetivos, pero realmente no creo que el sabor después del silbatazo final del árbitro central, creo que fue un sabor agridulce, ¿eh? Fue un sabor así como, ¡buah! Pues ganamos, hay que empezar ganando, definitivamente, pero el sabor fue un poco agridulce y esperemos que vaya de menos a mucho, pero mucho más, porque hay ventana de oportunidad con la selección, vamos a ver qué es lo que pasa. Entonces sí pone en perspectiva el nivel actual de la selección mexicana. Gracias a Dios nos tocó abrir contra Sudáfrica, porque igual y abríamos con otra selección y nos ponían a parir chayotes, sí, jugando contra 9. Pero bueno, eso hablaremos más adelante. Por acá tengo mensajitos, dice, buenos días, Gago, ¿se cayó Facebook? No sé, fíjate, lo desconozco. A ver, aquí estoy abriendo Facebook y pues según yo tengo Facebook. O sea, a lo mejor se cayó tu internet, así. Porque creo yo que aquí tengo Facebook y según yo se ve todo, creo yo. No tengo manera de realmente como... ¡Buah! Pues puedo ver todo, eso sí te puedo decir, ¿no? Puedo ver absolutamente todo aquí en Facebook, entonces no sé si se cayó.

0: pero ahí te lo vamos a estar reportando. Tú tranquilo, nosotros nerviosos. Por acá tengo audios, a ver.
1: Muy buenos
0: días. Buenos días.
1: ¡Ganó México!
0: ¡Ganó México!
1: Y también yo gané en un partido que tuve a las 6 de la tarde. Ajá. ¿Conoces el campo Paseo del Sol? Ahí fue.
0: ¿Hay merengues? Oh, muchas felicidades, carnalito. Sigan mandando sus audios, sus mensajitos, me encantan. 7 de la mañana con 20 minutos, tenemos que correr a corte comercial y al regresar revelo el tema exacto del día y entramos a materia. Todo lo vivido después de la gran inauguración. Yo soy Gago, te acompaño hasta las 9 en todas partes. Ponte Exa. ¡A muy buenos días!
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0: 7 de la mañana con 21 minutos. 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
0: 7 con 22. 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
0: Siete de la mañana con 22 minutos. 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
0: 7 de la mañana con 24 minutos. 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

0: 7 de la mañana con 30 minutos. We're back, nene, a través de la frecuencia naranja. Todo indica que sí pasó algo, no con Facebook, pero sí con Messenger. Pero en pleno 2026, ¿quién diablos usa Messenger como para comunicarse? O sea, sí, pero no. Bueno, en lo personal no utilizo Messenger. A lo mejor, bueno, evidentemente hay personas que sí lo utilizan. Creo que actualmente el 90% de lo que utilizo Messenger es para Marketplace. Compras en Facebook, dentro de Facebook. Y tal vez para mandar también videos o algo así como Reels dentro de Facebook. A lo mejor alguna tía que me salude, que salúdame a tu mami, hijo. Y ya, ¿no? Pero tengo entendido que Messenger fue lo que se cayó. Ahorita me metí a Messenger, no tengo manera de comprobarlo, no sé. Yo lo abrí, abrió al millón. No mandé ningún mensaje, pero pues ahorita le puedo calar. Pero hay varias personas que me están reportando que sí, que se cayó Messenger. A lo mejor lo tienen que actualizar, no sé. Y espero que se solucione pronto para aquellas personas que sí lo utilizan. Habiendo dicho eso, te recuerdo, yo soy Gago y estoy muy contento de que estés acompañándonos hasta las 9 de la mañana. Gracias por sintonizar EXA-FM 91.5. ¿Y qué crees? Tenemos tema exacto mañanero para que puedas participar y mandar tu audio al 6863-074757. El tema exacto del día de hoy es nada más y nada menos que hashtag. ¿Cuál será el hashtag del día de hoy? Yo sé. Aquí lo tengo. A ver, aquí déjame checo en mi papeleo. Piensa, Gago. Tú puedes. Solamente son 9 años diciendo hashtag todos los días, cada día de la semana. Pero tú piensa, tú puedes. Hashtag. Era obvio. Así. Hashtag era obvio. O solamente obvio. O solamente obviamente. Hashtag obvio. Como por ejemplo, ganó México. Obvio. Hashtag obvio ganó México. Que a pesar de que las estadísticas estaban en contra de la selección, pues ganó. Ganó nuestro México querido, ¿no? Después de no sé cuántos partidos inaugurales, creo que 13. No. ¿Siete partidos inaugurales? No sé. Pero México nunca había ganado un partido inaugural. Ahora se hizo. A duras penas. O sea, penitas, manito. O sea, por un pelito de gago, ganamos el partido. O sea, pero estuvo complicado, estuvo heavy. Pero, hashtag, yo en lo personal creo que era obvio que iba a ganar México. Todo podía pasar, pero algo me decía, ¿no? Algo me decía, y ahí está el parlay. Ahí está el parlay todavía vivo. Sí. El parlay mundialista. Con un boost todavía. Con un boost, un super boost. Parlay todavía está vivo. Sobre todo con el partido de Corea y República Checa. Ambos anotan. Ahí está. Ahí está. El tiburón. Ahorita nomás tenemos que esperar Paraguay y Estados Unidos. Y con ese, ¡cachín! Oigan, habiendo dicho eso, sigo recibiendo mensajitos y saludos mañaneros. Como por ejemplo acá se reportó Alex, el del pick-up rojo. Dice, ¿qué tal Gago y Laura? Muy buenos días. Ya por fin viernes. Y el cafecito lo sabe, con golazo de Jiménez hasta lloré. Saludos y que tengan un excelente fin de semana. Sí, fíjate, yo también así como que se me hizo un nudo en la garganta. De hecho, cuando estaba viendo el partido, estaba gritando gol, ¡gol! Y todos en la casa estaban gritando, ¡gol! Y luego yo paré y lo dije, se acaba de morir su papá. Se burlaron de mí porque dicen, güey, tú estábamos gritando gol como todos felices de que ¡gol! ¡Gol! Y yo también estaba gritando ¡gol! Y se acaba de morir su papá. O sea, como que frené en seco. Y yo que he seguido la carrera de Raúl Jiménez, porque es americanista, de cepa, pues sí, sí me dio tristeza. Y cuando dije eso, pusieron la toma a su cara y él ya estaba llorando, apuntando hacia arriba. Y dije, es que se acaba de morir su papá. Entonces, sí fue como hasta cierto punto obvio que todos íbamos a llorar. Y yo dije, va a llorar. Cuando todavía no enfocaban en su cara, va a llorar de seguro. Y dije, ¿por qué? Y yo, pues es que, mira, a ver, es la emoción de meter un gol, simplemente en el mundial. Después de 3 mundiales y que toda la gente te esté, dice, ¡ay, Raúl Jiménez tronco, no mete gol en un mundial, el Raúl Jiménez! Y por fin meter gol es quitarse la malaria, ¿no? Es quitarse por fin ese peso de encima de, ¡toma! Ya metí gol, ahí está. ¿Dónde están todos los que decían? Número uno. Número dos, fue en el mundial, en casa, en el Azteca, en su casa, porque ahí jugó toda su carrera también con el América, en el Azteca, en el partido inaugural contra Sudáfrica. Tenía una mística, como una ligera revancha del 2010. Y luego, claro que es triste porque la carrera de un futbolista, su máximo es ir al Mundial. No hay nada más alto que eso. Ir al Mundial es la cúspide de un niño que tuvo un sueño desde morrito y que ha trabajado por ese sueño durante toda su vida. Los futbolistas profesionales normalmente, ellos empiezan a jugar desde muy chicos. Y normalmente tienen vidas que no la han pasado sencillo. Normalmente, normalmente no la han pasado sencillo, no ha sido fácil. Entonces imagínate que tu papá está contigo en toda tu carrera. Toda tu carrera tu papá estuvo ahí contigo, llevándote desde chiquito, los entrenamientos de morrillo, y luego ver cómo te vas de casa y ya eres grande, y que estás a ver si debutas o no debutas con el Jesús en la boca de va a poder ser futbolista profesional o a qué se va a dedicar, y luego eres debutas, y luego en el América, y luego Europa. Sigue toda tu papá está a través o contigo durante toda tu carrera, y cuando por fin metes gol, que es la cúspide de tu carrera profesional como deportista de alto rendimiento, y voltees y que, pues, que no puedas festejar con él como tal, de manera física, es como, oh, me partió el corazón, como, y yo, güey, sí te está viendo, estoy seguro que sí te está viendo, Raúl Jiménez, tu mamá te está viendo arriba. Entonces, como que sí, también me llegó, como, oh, por fin metió gol en el Mundial, su máximo sueño, y después de tantos años acompañado, hoy, justamente hoy, no está. Uf, me partió el corazón. Pero, qué bueno. Y espero que eso motive muchísimo a Raúl Jiménez. La verdad que sí. Y creo que sí va a pasar, ¿eh? Y dice, épico con la cabeza. Sí, porque hay que recordar que Raúl Jiménez, pues suena hasta alarmante, pero casi no la contaba. Después de un cabezazo con un brasileño allá en Inglaterra, muchos pensaron hasta que podía perder la vida. O inclusive dentro del campo, cuando chocaron cabezas en Inglaterra hace 4 años aproximadamente. No, 5. 5 años aproximadamente, 5 o 6. Dentro del campo la gente pensaba que se había muerto. Le fracturaron el cráneo estaba abierto, tuvieron que poner una placa. Unos decían, oye, no va a poder ni correr, oye, no va a poder ni hablar bien. No hablaba bien, de hecho al principio no hablaba bien. Y pues mira, es un ejemplo de perseverancia, de luchar tras tu sueño, de que no le importó lo que decían los demás, de que ya que regrese a México, que ya no trae, que no la va a armar, no va a recuperar su nivel. Y ahí está, recuperando su nivel en Inglaterra y ahora por fin anotando con la selección. Y eso es bueno. Eso es bueno. Por acá tengo mensajitos. A ver, acá se reportan los Caro.
1: Hola,
0: Nago.
1: Buenos días. Ayer vimos el partido de fútbol. Ajá. En la escuela y ganó México.
2: Eso. Y todos nos gritamos ¡gol! ¡Adiós! Y
1: muy buenos días.
0: Y México. También quisiera saber que manden audio los niños de cómo vivieron el partido en sus escuelas. Vi varias primarias que subieron videos de cómo gritaban gol y es una experiencia bonita. ¿Fueron a la escuela o no fueron? ¿No quisieron ir? ¿Sus papás no les gusta el fútbol? Ay, no, a mi hijo no va a ver esas cosas. ¿Qué es eso de perder el día? Académicamente está incorrecto. Además, somos una escuela privada. No se debería de hacer. Es un día. Pasa cada 80. O sea, cada. ¿Cuánto fue? ¿Cuándo dijimos? 40 años. O sea. Cada 40 años. O sea. Y quién sabe si vuelva a pasar. O sea, también. O sea, un día que su niño cree una memoria diferente a lo que está acostumbrado, que abra su mente a otras posibilidades. Sí, está bien. No les gusta el fútbol. Está bien. A lo mejor en su casa no acostumbran ver el fútbol. Se les hace un deporte que no les gusta, no les parece, pero que abran su mente a que existen otras cosas, ¿no? No nomás a lo que sí les gusta en casa. Y ya ellos van a determinar si les gusta o no les gustó, y ya, tranquilos, cada quien. Por ese día no van a dejar de aprender, o sea, en un día no iban a aprender toda la primaria o toda la secundaria o toda la preparatoria. También ustedes, tranquilos, dímensela, tranquilos, disfruten, amigos. Hashtag obvio, ese es el tema exacto mañanero. Mira, acá tengo otro audio.
3: Hola, Gago, buenos días.
0: Buenos días.
3: A Maui te quiere decir cómo gritó ayer.
0: A ver,
3: échale, Maui. En la escuela cuando miró el partido.
0: Ajá.
4: México,
0: México, México, México, México. Eso, Maui.
3: Saludos.
0: Saludos, carnalito. Que tengas excelente día. Bien, me pareció un buen grito, ¿eh? Me pareció un buen grito. Entonado, con pulmón. Dice por acá, buenos días, soy Samantha y le quería mandar saludos a mi hermano que hoy termina la secundaria. Saludos a tu hermano que termina la secundaria. Ahí está la familia de Eloy, de los Eloys. ahí está, mira, ya terminó la secundaria. Están bien grandes, Laura, están creciendo muy rápido los niños. No, por favor.
4: Hola, Gago, muy buenos días.
0: Buenos días.
4: Hashtag obvio que ganó México.
0: Obvio.
4: 2-0.
0: Obvio. Nadie le atinó al marcador. ¿Tú dijiste 2-0, Laura? Sí, va, la Laura le atinó, sí, cierto. Yo había dicho también 3-1. No, hombre, ya que vi el partido, dije que vamos a andar metiendo 3-4.
5: Dije 2-0 o
0: 2-1. 2-1, algo así, ¿verdad? Sí, no pasa nada, pero estuvo cerca. Dice por acá, ayer en la escuela de mi niño fui al festejo de una niña a la hora del recreo, o sea, la hora de la inauguración, y los obligaron a no verlo cuando toda la escuela estaba en sus salones mirándolo porque estaban en el festejo. ¡No manches! Dice, claro que no faltó el niño que se enojara. Pues sí, o sea, sí entiendo como que, es el festejo de una compañera, es el festejo de una compañera. Entonces, ¿qué dijeron en la escuela? No, pues vamos, en vez de ver el partido, es el festejo de la compañera, todos aquí en el festejo. Ay, sí está raro, ¿no? Sí está raro porque hubieran aprovechado como, güey, pues vamos haciendo un festejo futbolero. Un girly futbolero fiesta, ¿no? Y entonces creo que, pues sí estuvo medio raro. Sobre todo porque los otros niños voltean y ven que todos están en el salón gritando, viendo el partido y nosotros acá partiendo el pastel, pues como que no. Pues como que no estuvo tan atinado. No voy a decir que estuvo mal, pero creo que estuvo fuera de tiempo. Esa va a ser la frase. No vamos a juzgar y no vamos a crucificar y va a decir que está mal, pero a lo mejor estuvo fuera de tiempo. No estuvo ahí planificado tal vez correctamente, ¿no? Dice, yo creo que fue imprudencia de la mamá, porque su cumpleaños es hasta vacaciones. ¡No te pases de lanza! ¡No te pases de lanza! ¡Y no te pases de lanza, la verdad! Ni al caso. Si yo soy el papá de un niño de ese salón, y llega mi niña o mi niño y me dice, papá, no vimos el partido, no vimos la inauguración y no vimos el primer tiempo, no vimos el gol, no vimos... ¿Por qué? Pues si dijeron en la escuela que ahí iba a estar el partido. No, es que fue cumpleaños de la Jennifer Natacha. Y pues salimos a partir el pastel y no nos dejaron, o sea, nomás teníamos que estar ahí en el cumpleaños. No, hombre. Y yo, pues bueno, ok. Uno como papá comienza, ok, bueno, pues estuvo muy desatinado, pero ok, va. Pero si mi niño me dice, pero ni al caso porque su cumpleaños es hasta vacaciones, espérame tantito... Sí, digo, oiga, de todos los días que todavía quedan, ¿por qué justamente el de la inauguración? ¿Y por qué en la hora del partido de la inauguración? Ni al caso, ¿no? Híjoles, pues estuvo medio raro, ¿no, Laura? ¿Qué se hace en esos casos? Yo no sé qué hubiera hecho, si hubiera dicho... Yo muchas veces me contengo de escribir ahí en el grupo de WhatsApp de los padres de familia. Pero, o sea, se perdieron la inauguración. Dice, uf.
5: Todo por un cumpleaños de una niña que cumple años.
0: ¡Hasta vacaciones! No, pero aparte está, o sea, no está mal que lo hayan festejado, pero es como, oye, pues mira, ¿qué les parece que los festejamos mientras está la televisión en el salón? O vénganse, o saquen la tele. Algo como que al mismo tiempo puede ser los dos.
5: O yo como papá la llevo.
0: Ajá, o algo. Porque aparte, repito, los niños se están volteando a ver que todos están en su salón viendo el partido y disfrutando. Si te quedas como, güey, pues yo sí quería verlo. O sea, sí quiero festejar a mi compañera, me cae muy bien. Si yo hubiese sido un niño de ese salón, depende, ¿qué grado son? A ver, ahorita te digo, depende del grado. ¿Qué grado pasó esto? Si depende del grado. Si están chiquitos, a lo mejor no hubiera hecho, o sea, si hubiera dicho como, ay, maestra. A ver,

0: estación. Y yo en quinto, no, loco. No, loco. Sí, nunca he sido grosero como tal, pero sí soy alegador. Sí hubiera dicho como, oye, maestra, no tiene sentido. Perdóneme, pero no tiene sentido. Hay que ver el partido, hay que hacer las dos cosas. O sea, queremos mucho a nuestra compañera, pero hay que hacer las dos cosas. ¡Maestra, es el mundial! ¿En qué cabeza cabe, maestra? Aparte, la Jennifer Hernández cumple hasta diciembre. Hágame el fucking... La maestra. Perfecta pronunciación en el fucking, pero es una grosería. Vete por un reporte. Así. No tiene sentido. Entonces, en quinto ya es como, güey, quiero ver mi primer mundial como consciente, ¿sabes? En quinto... Yo, lo personal, ya real, ¿qué hubiera hecho? Es, maestra, me voy a ir al salón a ver el partido. O no sé dónde estaba la tele o algo, pero voy a ir a ver el partido. No, Antonio, no puede. Es que, maestra, quiero ver el partido. Pasa cada 4 años. Y regreso por el pastel y me quiero festejar y sí, pero voy a ver el partido. Perdón, pero voy a ver el partido. Si me dice que no, es, maestra, puedo ir a la dirección y le hablo a mi mamá. Así. Y le hablo a mi mamá. Jefa, ¿cómo ves que la maestra no me quiere dejar en el mundial? Y yo creo que mi mamá sí hubiera ido por mí. En quinto, sí. Sobre todo por esa situación. Mi mamá también es alegadora. Tengo mamá. Yo sé que dicen, ay, el gago no tiene madre. Sí tengo. Sí tengo. Yo creo que hubiera ido por mí. Pero bueno, así las cosas, ¿no? Así. 7:47 PM. Vámonos a corte comercial y regresamos con el tema exacto mañanero. Yo soy Gago, te acompaño hasta las 9. 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

0: 7 de la mañana con 53 minutos. Estamos de regreso a través de la frecuencia naranja en el día de hoy. Hoy, que es viernes, sexta fin de semana. Fíjate que justamente que estábamos hablando, primero que nada les recuerdo, yo soy Gago, los voy a acompañar hasta las 9. Me encuentran en Instagram como GagoFM7. Justamente que estábamos platicando de eso, oye, que el partido, que la pasión, que el festejo. Fíjate que sin querer queriendo me voy dando cuenta que la festejada es Radio Escucha de Exa FM y es la que nos mandó la foto el día de ayer, que nos mandó una fotografía y que dije, ay, mira, trae su jersey roja de México y todo. Y fíjate, me dijeron, oye, Gago, es que el festejo, dice, era opcional y no obligatorio. Dice, era opcional y no obligatorio y fue más temprano. Dice, mi hija quiere festejar su cumpleaños con sus compañeros de la escuela porque siempre le toca festejarlo sola. Sí, eso pasa cuando cumples en vacaciones, ¿no? Pero dice, eso, el festejo fue temprano y era opcional, ¿eh? Dice, en el colegio, agendar ese día, no nos habían comentado que harían lo del mundial. Entonces, ahí está la situación. Aparte, le mando un abrazote. Creo que ya no está escuchando. Se bajó a la escuela, pero, ay, yo soy un loser, perdóname, dame un zape, yo soy muy carrillero y la neta como que pues soy muy apasionado del fútbol, entonces yo como que yo quiero ver el fútbol hasta el día de la boda de algún conocido o algo, perdóname, yo le mando un saludo a esta niña que es Radio Escucha también, es que yo fui muy carrillero la verdad, no lo pensé Laura, la verdad, entonces sí le mando un abrazote y una mega disculpa, pero que sepa ella también que no es excusa, pero yo soy muy carrillero, me falta un tornillo, la verdad, no estoy muy completo. Bueno, me faltan varios tornillos, estoy loquingo. Entonces, ahí está, pues, sin problema alguno. Habiendo dicho eso, oigan, tenemos también invitados acá en cabina, lo cual me encanta porque tienen información que estoy seguro les va a encantar. El día de hoy me encuentro y me acompaña el maestro José Miguel Aguilar Hurtado, quien es director de la Escuela de Ingeniería en Programación y Desarrollo de Videojuegos de Universidad Xochicalco. Buenos días, maestro. ¿Cómo está el día de hoy?
1: Muy buenos días. Muy bien y muchas gracias aquí por la invitación y de estar aquí en tu cabina, en tu programa, ¿verdad?
0: Ahí está. Las puertas están abiertas, maestro. Platíquenos un poco qué es lo que se viene en Xochicalco, Universidad Xochicalco, que con esta es la carrera, sí, Ingeniería en Programación y Desarrollo de Videojuegos. Yo no lo había escuchado, perdone mi ignorancia, pero suena súper interesante, profesor.
1: Así es, mira, y más que nada surge de una, vamos a llamarlo en este caso también necesidad, ya que actualmente México viene siendo a nivel Latinoamérica el primer lugar en consumo de juegos móviles.
0: Okay.
1: Entonces, más que nada, pues viene siendo en este caso un mercado de 30 mil millones de pesos de forma anual.
0: Okay. Esto
1: es una cuota de mercado grandísima.
0: Sí.
1: Y también a nivel mundial nos encontramos entre los primeros 10 lugares. Entonces ya se vuelve más que nada pues una necesidad de entrarle cosa más a este mercado, ¿verdad? Y más que nada, ¿verdad? Pues ahorita que mencionas también la parte del mundial, ¿verdad? Que nos encontramos aquí pues en épocas mundialistas.
0: Sí.
1: Pues es muy común, ¿verdad? Antes o después del partido, pues juntarnos y con varios amigos y jugar pues en la consola, ¿verdad? Reunirnos en una casa o de igual manera de forma en línea. Entonces, más de uno se pregunta, ¿verdad? En este caso, oye, pues cómo este juego fue desarrollado, ¿verdad? Cómo se programó, cómo en este caso se definen los eventos, ¿verdad? Diferentes jugadas, cómo los eventos, por ejemplo, en este caso de logros y puntuaciones, ¿verdad? Se manejan y dónde se alojan estos datos, ¿sí? Para a final de cuentas, dar una experiencia al jugador, al usuario, de tal manera que mantenga su retención, ¿verdad? Y vuelva a jugar hoy, mañana, siguiente semana, siguiente año, ¿verdad? Entonces son métricas bien importantes que manejamos dentro de lo que viene siendo la carrera de Ingeniería en Programación y Desarrollo de Videojuegos. Y de igual manera aprovecho para que invitarlos,
0: sí,
1: para nuestra clase muestra, que sería el día lunes 15 de junio a las 4:30 de la tarde. Para poder registrarse dentro de esta clase muestra, los invito a que puedan en este caso mandar mensaje a través de nuestra página de Facebook, que viene siendo Universidad Xochicalco Mexicali, así con ese nombre.
0: Ok.
1: Instagram, Xochicalco-Mexicali, y teléfono el 567-7777, 4x7.
0: Ahí está, fácil de recordar.
1: Sí,
0: oye, profesor,
1: sí.
0: ¿Y qué van a ver en esta clase muestra? Para los interesados que están ávidos por conocer este mundo de la ingeniería en programación y desarrollo de videojuegos, que a lo mejor tienen esa cosquillita, que a lo mejor habían escuchado y que dicen, no, eso no va a existir aquí en Mexicali. Ay, no, voy a tener que ir a otro lado. O a lo mejor es mi pasión, pero realmente no sé dónde. No creo que aquí en México o aquí en Mexicali. Pues no, aquí ya en Mexicali es una realidad. Y que están interesados en esa clase muestra para adentrarse a este mundo. ¿Qué es lo que van a ver en esa clase? ¿Qué es lo que van a aprender?
1: Sí, mira, dentro de esta clase vamos a ver cuestiones pues muy interesantes, sobre todo la parte de cómo comenzar un prototipo, una lluvia de ideas. Para comenzar, pues a realizar un prototipo de videojuego. De hecho, el nombre de la clase viene siendo el jugador al creador, cómo crear tu propio prototipo. Entonces, aparte de generar de una forma muy dinámica y muy original, la lluvia de ideas, que de hecho se maneja dentro del desarrollo de la industria de los videojuegos, también vamos a manejar lo que viene siendo un motor de desarrollo, ¿sí? Donde vamos a ver cómo se generan diferentes eventos, como movimientos, como recolección de monedas, como cómo interactuar en este caso con la interfaz de usuario, ¿verdad? En este caso el videojuego. Y va a ser pues algo, una experiencia muy completa, ¿verdad? Sobre todo aquí una plática también muy importante, donde van a conocer qué situaciones, ¿verdad? Qué movimientos, qué eventos, qué métricas se toman en cuenta para pues enfocar en la retención del usuario. Y más que nada también que conozcan nuestras instalaciones y también, sí, nuestro mobiliario, muy importante.
0: Que están increíbles las instalaciones de Universidad Xochicalco. ¿Dónde están ubicados, profesor?
1: Estamos ubicados en calle Novena, okay, 1199, entre Calzada Independencia y Carretera del Aeropuerto.
0: Oye, está increíble, hay que aprovechar esta clase muestra. ¿Dónde podemos encontrar más información? ¿Alguna, a lo mejor, redes sociales, a lo mejor Facebook, algo para que la gente se pueda compartir?
1: Sí, lo pueden encontrar la información en nuestra página de Facebook, ajá, que es Universidad Xochicalco Mexicali, con ese nombre, y también igual manera dentro de Instagram, en Xochicalco-Mexicali.
0: Ahí lo tienen. ¿Algo más que desea agregar, profesor, para las personas que están súper interesados en esta clase muestra?
1: Pues primeramente también agregar también, ¿sí?, de que no tiene ningún costo.
0: Eso es importante.
1: Y como menciono aquí, está especialmente diseñada para los y las jóvenes egresados de prepa y también para público en general, porque muchas veces, ¿verdad?, uno estudia una carrera, ¿verdad? Sin embargo, pues tiene como que la cosquillita de haber, sí, estudiado, por ejemplo, cierto, aquí la parte de videojuegos. Ahora bien importante aquí recalcar esto, porque es la primera carrera de ingeniería en programación y desarrollo de videojuegos en la localidad. Entonces, yo, por ejemplo, personalmente, me hubiera gustado, por ejemplo, estudiar esta carrera hace muchos años, ¿verdad? Sin embargo, ahora se tiene la oportunidad. Y pues una cosa bien importante que hay que considerar con esto, pues de que nos encontramos sobre todo aquí dentro de nuestra ubicación geográfica, ¿verdad? Pues vecinos a uno de los mayores complejos tecnológicos del mundo, que viene siendo el estado de California, donde hay una infinidad, en este caso, de estudios que de hecho actualmente sí se requiere pues una gran cantidad, cosa pues, más de especialistas tanto en diseño, en programación, desarrollo de software, ¿verdad?, que entrarían dentro de los egresados en estas muchas áreas del desarrollo de software. Entonces, no solamente se centra pues en el desarrollo de crear un juego, sino también todo lo que involucra el proceso, ¿verdad? Bases de datos, programación, diseño, pues, diseño visual, interfaz de usuario y un largo etcétera. Entonces, es una carrera muy completa, diseñada más que nada con ello, ¿verdad? Con el aspecto de que manejarlo dentro de lo que viene siendo un eje vertical que se basa en proyectos, con lo cual estos proyectos van a generar un portafolio, ¿sí?, para el egresado, y finalmente pues te va a tener en este caso pues un currículum pues en este caso pues muy completo, ¿verdad?, dentro del área de desarrollo de software.
0: Así que ahí lo tienen, hay que aprovechar esta clase muestra en las instalaciones de Universidad Xochicalco. Es la carrera de ingeniería en programación y desarrollo de videojuegos. 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Así que los vamos a estar esperando. Muchas gracias, profesor, por habernos acompañado. Vamos a estar muy al pendiente y sobre todo muy al pendiente de los radioescuchas que se lancen para allá a Universidad Xochicalco a esta clase muestra. Que tenga excelente mañana.
1: Gracias, muchas gracias.
0: Ahí lo tienen, 8 de la mañana con 3 minutos. Vámonos a música, corte comercial y regresamos con mucha más información en todas partes. 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

0: 8 de la mañana con 6 minutos. 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
0: 8 de la mañana con 7 minutos. 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
8: Ocho de la mañana con 15 minutos. 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
8: 8 de la mañana con 17 minutos. 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

0: 8 de la mañana con 21 minutos. Estamos de regreso a través de la frecuencia naranja en el día de hoy. El día de hoy, viernes 12 de junio del 2026. Estamos muy contentos. ¿Por qué? Porque es viernes, es fin de semana, ganó México, empezó el Mundial, hubo buenos resultados y vámonos a entrar a materia justamente con lo que todo el mundo anda hablando, ¿eh? Fíjate que, primero que nada, ganó México, ¿no? Ese es el encabezado principal, ganó México, 2-0. Pero bueno, todo inicia desde la previa al encuentro futbolístico, ¿no? La gran inauguración. ¿Qué les pareció la gran inauguración? Laura, ¿viste la inauguración aquí? ¿Sí la pasaron aquí en la oficina?
1: Sí.
0: ¿Sí? ¿No viste la inauguración? No. ¿Pero regresaste para ver el partido o cómo?
1: A comer.
0: A comer. O sea, bueno, estabas aquí trabajando, ¿no?
1: Sí.
0: Sí, porque es la hora, ¿verdad? Ah, ok, ya te entendí. La inauguración fue muy buena. Creo yo que fue una muy buena inauguración. Creo que el único pero en cuanto a inauguración le podemos poner, creo yo, que hubiera lucido más si hubiera sido de noche. Yo la verdad no desconozco el por qué se hizo de día. No me quejo tampoco, o sea, se veía muy bonito todo, pero había cosas que yo dije, a lo mejor de noche también se hubiera visto un poco más vistoso, como los fuegos artificiales, a lo mejor el juego de drones, iluminación, los brillos, vestuarios, como que de noche a veces toma un toque más de fiesta. Simplemente por ser noche, uno entra en un mood todavía más de festejo. Y aún así, no me quejo de que haya sido de día. Solamente me causó curiosidad del por qué se hizo a esa hora. Pero creo yo que fue una muy buena inauguración, que estuvo muy padre, muy divertida, que estuvo muy versátil. Desde escuchar a Maná, que se escuchaba impresionante cómo todo el Estadio Azteca coreó su canción. Y muchos decían de que, ay, Maná, yo me incluyo, ¿eh? No soy fan de Maná. Y sí dije como que, ay, Maná, ¿qué onda con Maná? Pero la canción que cantaron y que todo el Estadio Azteca los haya acompañado coreando esa canción a una sola voz, creo que tumbó cualquier argumento de que, ay, ¿por qué Maná? ¿Qué chafa Maná? ¿Cuál Maná? Y todo. A mí no me gusta, pero se escuchó precioso la canción de Maná con todo el estadio cantando. O sea, fue un momento de unión. Y luego pasas a Danny Ocean, venezolano, internacional, también con una muy buena canción que en lo personal no la había escuchado, no sé si la tenemos aquí, pero se me hizo una muy buena canción, está muy padre, es una canción así pegajosa, coqueta, mundialista, muy muy padre la canción. Y luego pasas a Los Ángeles Azules con Belinda, también muy mexicano, ahora sí que de Iztapalapa para el mundo, para el mundial. Y lo hicieron increíble. Y luego J Balvin también, colombiano, latino, internacional, mundialmente conocido. O sea, fue creo que una inauguración muy versátil, movida. Fue una inauguración ágil. Es decir, no hubo momentos así como que, ah, estuvo medio aburridito. No, todo fue rápido, muy ágil, fluido, muy mexicano. La gente se entregó. En redes sociales el tema principal es ¿por qué diablos la final del mundial no se va a jugar en el Azteca? Después de ver la inauguración, el aura que tiene el estadio, la energía del público, todo mundo se cuestiona por qué diablos la final no se va a jugar en el Estadio Azteca. Bueno, evidentemente porque Estados Unidos es el anfitrión principal y porque hay muchos intereses y hay mucho dinero, pero mucho extranjero en el estadio subió videos diciendo, a ver, por ejemplo, vi un video de un inglés diciendo, yo voy a Wembley, he ido a Wembley en Inglaterra, uno de los estadios más emblemáticos a nivel mundial. Dice, y parece un estadio pequeñito comparado con el Azteca. Dice, yo aquí en el Azteca donde estoy sentado no veo las caras de las personas que están al otro lado. No las veo, está gigantesco. Esto es una catedral, esto es enorme, esto es impresionante. Yo voy a Wembley, voy a estadios en Inglaterra, soy de Inglaterra, tenemos los mejores estadios. Y dice, sí tenemos los mejores estadios. Pero no se le compara a lo que se experimenta aquí en el Estadio Azteca. Y la verdad es que creo que dentro de la FIFA también se han de estar un poco arrepintiendo de que la final no sea ahí. Era lo más lógico. Después de que la final de Pelé, de que la final de Argentina, los goles de Maradona, claro que tenía que ser la final ahí. Pero el dinero puede más, ¿no? Sin lugar a dudas. Pero dentro de la FIFA creo que existe un sentir de arrepentimiento de creo que la final tenía que haber sido también en el Estadio Azteca, pero repito, Estados Unidos es el anfitrión principal. La inauguración estuvo increíble. Justamente viendo la inauguración, cuando salió Belinda y terminó, dije, qué curada que Belinda salió en Levi's, ¿no? Yo, en mi desconocimiento, dije, qué curada que la Belinda salió en Levi's. Como que siempre es muy glamurosa. Digo, aquí, alguien aquí, de que, hey, vas a ir a la inauguración, y se hubiera llevado vestidazo, producidísima, y que esto, y que me cuelgo aquello, y yo voy a ser la estrella y todo. Y salió Belinda como muy sencilla, muy guapa, muy sencilla, como con Levi's y un corsé rojo, rosa, no sé qué sea. Y yo volteé y dije, qué curada que Belinda, como se, viste Belinda normalmente de glamurosa, que haya salido como en Levi's. Me dijo la Meli, pero no sé, o sea, evidentemente no es cualquier Levi's. Digo, ah, no, pues sí. Sí me imagino que Belinda no va a usar un Levi's acá de la paca como uno, no, evidentemente, ¿no? Pero ya después salió información y creo que esta morra, el traje, tanto el Levi's como lo que traía arriba, tenía no sé cuántos miles de cristales Swarovski. A ver acá. No me quiero equivocar en la cantidad, pero ya tuvo un porqué, ¿no? Y tú dices, bueno, sí, nada sencillo tenía la ropa que traía, ¿no? El look que traía Belinda, traía más de 70 mil cristales Swarovski. Más de 70 mil. Y ya vi, está la fotografía de la ropa como con zoom. Y sí, pues toda la ropa, o sea, en cada centímetro de la ropa, cada milímetro, hay un cristal Swarovski. Y está impresionante. Y eso fue lo que utilizó para cantar con los Ángeles Azules. Entonces, pues creo que estuvo lejos de ser algo sencillo. Pero, pues te demuestra que la elegancia, el glamour y la belleza no va ligada al colgarte hasta el molcajete y llevarte lo más estrafalario del mundo. Se veía sencillo hasta cierto punto, pero traía 70 mil cristales Swarovski. Y pues haber costado una buena la nota. Así que también eso es la nota que está dando la vuelta. Y creo que lo hizo bien Belinda. Se veía muy bien. Ahora, dentro de la inauguración comienzan las teorías. ¿Era Shakira o no era Shakira? Porque en redes sociales comenzaron a circular imágenes donde las facciones de Shakira ciertamente no se veía como la Shakira que conocemos. Pero también, pues, o sea, la queremos ver como Shakira en 2010. O sea, en Sudáfrica, ¿no? O sea, y se nos olvida que ya pasaron 16 años. ¿Cómo nos veíamos nosotros hace 16 años? ¡No, hombre! Trae una melenota. ¿Cómo nos veíamos hace 16 años? Entonces pasa mucho con las artistas, sobre todo, y lamentablemente con las mujeres, ¿no? Que se les juzga con una lupa. Y son mujeres muy bellas, que toda su vida han sido muy bellas desde jóvenes. Y pasan los años y queremos verlas tal cual en esos años. Y las vemos un poquito diferente, un poquito, porque se veía bien. Se veía diferente, pero bien al final de cuentas. Pero se les juzga con una lupa. Y en el momento que Shakira sale al público y no se ve como la Shakira del 2010, hace 16 años, pues le caen encima. No, no era Shakira. La verdad creo yo que los lentes oscuros estuvieron de más, porque pues es Shakira, es bella, ¿no? Entonces como que los lentes oscuros se veían medio raro. También yo creo que no les ayudó que fuera de día, ¿no? ¿Cómo se ve uno de día y cómo se ve uno de noche? De noche hasta traes buen lejos, dirían por ahí. Y de día pues te sale a relucir absolutamente todo. Claro que era Shakira, por supuesto que era Shakira. Sin embargo, estamos viendo a lo mejor otra versión de Shakira, que seguía igual de bella. Creo yo que fuera de día, con la luz solar, se ve totalmente diferente todo, absolutamente todo. No podemos esperar ver a una Shakira del 2010, tal cual. Y creo yo que, pues bueno, ahí estuvo. Son las esas anécdotas, ¿no? Hay una imitadora de Shakira, creo que se llama Chaquibeca o algo, que ha salido un video de ella, como antes de entrar al escenario o después de cantar, y trae ropa amarilla, y ya la gente también de que, mira, ves, no era Shakira, se ve bien rara. Y ya sabes la desinformación en redes sociales, pero era una imitadora. Pero en la inauguración sí era Shakira, evidentemente. Y pues nada, son esas anécdotas que quedan para la inauguración. Y creo que también lo hizo muy bien. Todo fue playback. Creo que inauguraciones de ese calibre muchas veces te piden eso, que sea playback, para que, entre comillas, no haya error y demás, que salga todo controlado y perfecto. Estuvo bien. De hecho, si me preguntas, creo que lo único de la ignoración que no me gustó fue Salma Hayek. O sea, es Salma Hayek, qué crack, mexicana, una representante mexicana a nivel mundial, de alto calibre, pero creo que la vi un poco oxidada en cuanto a apariciones públicas así de grandes, ¿no? Ahí hubo, creo que hubo un descontrol, ella estuvo hablando y se traslapó con la voz del estadio, no sé si ella no escuchaba, no sé si fue algo de la televisión, se escuchó medio raro, pero sentí que Salma Hayek estuvo de más, o sea, nomás, no, si no hubiera estado, no hubiera pasado nada. Creo que se vio un poco oxidada. A ver, es Salma Hayek, claramente ella tiene apariciones de alto nivel en Europa y exposiciones cinematográficas y todo, pero no es lo mismo que ir con la gente, ¿no? A un estadio tan imponente como el Estadio Azteca, es otro boleto. Y creo que se vio hasta pequeñita diciendo las palabras. No sé, siento que fue lo único que desentonó. No estuvo mal, solamente creo yo en lo personal que desentonó Salma Hayek con todo lo que venía en la inauguración. Se entiende, mexicana y demás, pero bueno, así está la cosa. El himno nacional, dice, no me gustó mucho por acá el mensaje, que no le gustó mucho el himno nacional. Alejandro Fernández se rifó. Todos estábamos, por favor, que no haya tomado antes. Por favor, que no se haya pisteado una botella de tequila antes. Yo creo que se portó bien. Y de ahí en fuera creo que la ignoración estuvo, cumplió con creces, ¿no? Dice por acá, buenos días, Gago. La verdad, a mis 48 años yo quisiera verme como se ve Shakira. Y a lo que veo es una mujer que no se ha operado como otras mujeres. Críticas siempre va a haber. Para mí se ve súper bien. Sí, totalmente cierto, digo. Repito, lamentablemente, en el mundo del entretenimiento a las mujeres se les juzga más que a los hombres, ¿no? Y se les juzga más y con una lupa. Y eso es lo que creo que está pasando con Shakira, ¿no? Dice por acá, dice Gago, buenos días. Salma sufre de pánico escénico, por eso a lo mejor la viste tan pequeñita. Ah, mira, es un dato que no conocía. Algo como que no cuadraba. Y ojo, mi gente, pararse en el Estadio Azteca, tanto jugadores como personas de la ignoración, nosotros lo vemos en la tele y como casi, pero pararse en un estadio así de lleno, sabiendo el panorama y el contexto de dónde estás, te van a ver no millones, billones. Tengo entendido que son 1 punto algo billones de personas. Billones de personas que están viendo ese momento. Y la energía dentro del estadio es como un horno, es como un volcán hacia adentro. La energía va hacia adentro. Entonces tú pararte en ese estadio, claro que pesa, claro que no es sencillo. Y también le pesó a los jugadores, a varios jugadores, que de eso pudiéramos hablar más adelante. Pero todo eso contribuye y pesa, por supuesto. Creo yo que fue una muy buena inauguración. Ya hablando del partido, creo que México quedó a deber. Se ganó, que era lo importante. Entonces, lo importante era ganar para llegar con un poco más de confianza al segundo partido. Creo yo que al finalizar el partido, los jugadores también sintieron un sabor agridulce, sobre todo con la expulsión de Montes. A ver, cuando estaba el partido 1-0 y estaba llegando, mencionaba algo ahí con los que estábamos viendo el partido, es México tiene que convencer, dar un golpe de autoridad, porque mañana las selecciones del mundo, no sé, me imagino a Mbappé en su celular. Uy, ¿cuánto quedó el partido? No lo vi, a lo mejor no lo vio, o si lo vio. De que, no, pues quedó 2-0. No manches, México 2-0 contra Sudáfrica, sí. Y Sudáfrica tenía 9. No manches, no trae nada. O sea, tienes que generar un nerviosismo primero en tu grupo. A Corea, a República Checa. Y creo que no se logró eso. Entonces tenía que dar un golpe de autoridad. El partido tenía que haber quedado mínimo 3-0. Tenía que haber quedado. Y inclusive en el primer tiempo 2-0, mínimo. Por las llegadas que tuvieron tan claras. Por las equivocaciones de Sudáfrica. Si queremos aspirar a algo grande, número uno, no nos podemos equivocar como lo hizo César Montes. No puede ser que con 9 hombres Sudáfrica estaban atacando, creo que era 3-1 Sudáfrica en los últimos, faltando 6 minutos, y eran 9. O sea, ¿cómo? O 2-1, o sea, si son 9. Entonces, no puede pasar eso. Sudáfrica era un equipo, ustedes lo vieron, les rebotaban los balones, los pases, estaban físicamente agotados, ¿verdad? Y 2-0 contra 9. es de admirarse, ¿no? Pero vamos a ver qué es lo que pasa. También México juega conforme al rival. Lamentablemente no debería de ser así. Pero cuando México juega contra rivales más grandes, se crece. La presión también jugaba en contra de los mexicanos. La presión de saber que millones y millones de personas esperaban que ganaras el partido inaugural. Eso pesa, le pesó. Yo creo que le pesó a Brian Gutiérrez, que estaba jugando muy bien. No jugó tan bien como lo venía haciendo. Le pesó en momentos al Piojo Alvarado. O sea, pesó. Pesa la presión, pesa el estadio, pesa la gente, el público, la inauguración, el contexto, el marco de donde jugaron. Todo eso pesa. Así que vamos a ver qué pasa contra Corea. Creo que va a ser un partido mucho más aguerrido. Que creo yo que Corea es más fuerte que Sudáfrica, evidentemente. Y creo que ahí México va a mostrar su más garra, más determinación, más velocidad. Buscar más lo vertical. Y creo que ahí será otro cantar, ¿no? Por acá tengo mensajes. Dice, oye, Gago. Ojo, sí, cierto. ¿Qué pasó con la niña que Sheinbaum le dio su boleto? Porque tengo entendido que Sheinbaum regaló el boleto, ¿no? El boleto número uno. Y creí iba a estar al lado del presidente de la FIFA y que no sé qué. Y le dio el boleto. Pues, no sé si en la mañana ya hablaron de eso. Porque supuestamente le regaló el boleto y ya no supe si fue la niña. ¿Fue la niña o no fue la niña futbolista? Porque al lado del presidente de la FIFA, donde estaba el asiento de Claudia Sheinbaum, ahí no estaba la niña. A lo mejor fue ahí, pues la sentaron en otro lado, en el palco. Digo, para que no estuviera ahí al lado del presidente de la FIFA. Pero hubiera estado bonito por lo menos una foto, ¿no? Como, mira, la presidenta le dio, ¿por qué estás esa niña ahí? Ah, es que la presidenta le dio. Pues ve tú a saber si fue o no fue. Yo creo que sí. No creo que se atreverían a de que no, pues fue puro verbo. Porque se les cae todos encima, ¿no? Dice, ahora nomás le echaste a las Chivas. No, pues es que bueno, del América nomás juega uno, Israel Reyes, y lo hizo muy bien. Perdóname, pero lo hizo muy bien. Fue de lo más seguro y ecuánime, Israel Reyes, como de lo más tranquilo. Cuando le pasaban la bola, cuando tenía la bola, después como que no había nerviosismo y todo. Entonces, nomás había uno del América. Bueno, en teoría varios. Bueno, Fidalgo jugó bien, creo que tuvo más que hacer. Tuvo un balón donde yo creo que tenía que disparar a puerta. Jugó bien a medias. Creo que puede jugar mejor, sí. Pero creo que cumplió a secas, sin creces. El que se rifó fue Quiñones, ¿no? Y Raúl Jiménez también lo hizo muy bien. Que ya no están en el América actualmente, pero, pues, digo, ahí con pasado americanista. Son las 8 de la mañana con 39 minutos. Por si no lo sabías, ahora ya lo sabes. Vámonos con corte comercial y regresamos con más información. 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
0: 8 de la mañana con 44 minutos. 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

0: 8 de la mañana con 49 minutos. Ahora estamos de regreso a través del 915 de su radio. Por acá sigo recibiendo mensajitos. Mira, ¿acaso es el Chupapao? A ver.
1: Hola, Gabo, buenos días. Allá estoy en Mexicali. ¿Para cuándo? A ver, ¿cuándo me invitas a la radio para subirte el rating? ¡Chupapao! Que tenga un bonito día, tripones.
0: Este vato cada vez habla menos español, el Chupapao. Chupapao, ya te escuchas más grande. Número dos. ¡Cállate! ¡Cállate, desgraciadillo! Oye, pero cuando gustes, tú caes acá a la cabina, me dices, lo cuadramos, y ahora que estás de vacations, porque el Chupapao es gabacho. Es un kid from the United States of America, even though he has a nopal face. ¿Cómo se dice nopal en inglés? ¿Cómo se dice nopal en inglés? Fíjate. ¿Okay? Nopal. A ver. Tengo esa duda aquí. De hecho, me surgió esa duda así sin querer queriendo. Nopal en inglés. ¿Qué? ¿Prickly pear? ¿Así se dice? A ver.
2: Nopalation.
0: Ahí está, efectivamente. Ahí está. Even though he has a face of Nopalation, él es from the United States. Él es gabacho, él es gringo. Y pues bueno, cuando gustes, Chupapao, la gente te aclama. Solamente aparece cuando son vacaciones porque se pasa para acá al lado mexicano. Ha de ser una chulada ver al Chupapao pasar de calles pavimentadas, lisitas.

0: en Brawley, casas sin cerco, casas que no tienen bardas ni cercos, ahí está la puerta la dejan abierta, el césped verde, pasa el camionero con paletas de hielo, tin, tin, tin, tin, tin, tin, tin, tin, tin, tin, no sé cómo suenan los camiones de paletas de hielo, claramente, porque acá no pasa ni uno, si acaso pasa la patrulla y ya nomás, y ya, pero ningún camión de paletas, y chulada verlo como todo el ciclo escolar allá en Estados Unidos, y en vacations se viene para acá, para México. Y ha de ser un cambio dramático para él. Como, oh, mom, ¿qué es esto que está como polvo? Es tierra, hijo. Mom, what? ¿Tierra? ¿Qué es eso, mom? Entonces, ha de ser como raro para él. No sé, allá quieres soda y pues vas que a la Walmart. Y aquí que lo manden al Oxxo. Así. Órale, chupapá, vete al Oxxo ahí en chanclas. What, mom? ¿By myself? ¿Alone? Claro que no, mom. Me puede... Aquí hay gente rara. Siento que ese señor me quiere llevar a su van. Así. Entonces, ha de ser un shock cultural para el desgraciado. Ma, ¿al Oxxo, mam? No manches, hay un señor que me abre la puerta, mamá, y es medio raro. Entonces, ha de ser así. Entonces, yo creo. Yo creo, ¿no? A ver.
1: 6-7.
0: 6-7. 6-7. Sí, todos. Y el señor de la barra dice, ¿qué hablas, este niño mocoso? Ay, saque. 6-7, señor. 6-7. 6-7. 6-7, un cintarazo, verás. Un cintarazo 7, es lo que te voy a dar. Entonces, dice por acá. A ver. Dice, todo me cae mal, puro chicken nuggets. Así, justamente como los de Yaritza y qué, su esencia, ¿no? Así está el chupapau. Dice, Gago, sí pasan vendiendo mini paletas. Pues, ¿en dónde?
2: Con la canción del Chavo el 8.
0: ¿Con la canción del Chavo el 8, sí? Tin, tin, tin, tin, tin. ¿Aquí venden paletas con la canción del Chavo el 8?
2: Sí.
0: No me ha tocado, pero es que creo que alguien me puso así, mira, dice. De hecho, alguien me escribió, o sea, ¿y las paletas del Chavo qué? Esas pasan por todo Mexicali. ¿Qué?
2: ¿Qué? ¿Ves que el Gago es el bueno?
0: Ay, sí. ¿Cuál?
2: Sí,
0: pero entonces no pasa por...
2: Mini paletas del Chavo.
0: ¿Mini paletas del Chavo?
2: De leche, de agua.
0: ¿Por mi ruta no pasan? ¿No pasan allá por la Nahua donde da vuelta el...? ¿Pero hay música del Chavo?
2: Sí.
0: ¿What? ¿Y a qué horas pasa?
2: Pues no tiene horario.
0: ¿Ah, se manda solo o qué?
2: Claro, es su propio
0: jefe. O sea, no tiene, por ejemplo, por tu ruta, de que no dices, ah, siempre pasa como a las 4.
2: Más o menos.
0: ¿A qué horas?
2: A veces a las 12.
0: No manches, no sabía. Vaya. Pero es que también, llego, no, deja tú, llego a la casa. Para empezar, no van, no... Llego a la casa y yo ya me encierro y me duermo. Ahora ya, no quiero saber nada del exterior. Entonces, no creo que vaya a escuchar la canción del Chavo del 8. Perdónenme. Dice... Aparte era un chascarrillo, hombre. También ustedes. ¡Ay, sí pasa! Era un chascarrillo para el niño gabacho, hombre. También ustedes. Gago, ¡sí pasa! Y yo, está bien, sí pasa, pues. No lo he escuchado, pero te da un chascarrillo. Oigan, ya me tengo que despedir. Son las 8 de la mañana con 54 minutos. Por cierto... Me voy en mi BYD. Ojalá fuera mío. Le mando un saludo a mis amigos de BYD. Ayer fui a grabar unas cositas ahí para ustedes. Ahorita pueden ver algo, un preview en mis historias de Instagram. Me encuentran como GagoFM7. GagoFM7 en Instagram. Ahí van a checar lo que tengo de BYD. Y me dijeron, Gago, pues llévate un carro. Y yo, ya sí, yo, regalado. No, Gago, llévate un carro para que des la vuelta, para que lo uses. Laura, me dieron un BYD Seal blanco. Se ve un auto muy deportivo. Se ve muy deportivo y me dio como risa, nervio, que me decían. Cuando ya me iba, me dieron las llaves de que, pues tómalo, regresas después, en unos días, úsalo para que veas cuál es el carro, no sé qué. Y me decían, nomás que este carro sí jala machine. Así, súper bien, ya, ¿no? Avancé, caminé y luego de que, vaya, Gago, no sé, alguien ahí de la oficina. ¿Qué carro te dieron? No, que el Seal. Ay, ese nunca lo prestan. Y yo, Y me dijo, pero es que se corre fuerte, ¿eh? Y yo, sí, súper bien. Ya, caminé, ya me iba ya iba para afuera para el carro. Y luego llega el del taller de que, déjame saco el carro para que... ¡Cálmate, Lu! De volada, dice, ¿qué? ¿Cómo? ¿Y qué? ¿Cómo se llama? ¿O qué? No, yo lo iba a sacar porque hay una bajada que están construyendo ahí y yo dije, mejor, para no salir cajeado yo, ¿no? Ah, exactamente. Entonces salió y me dijo, ah, te dieron el SIL, no manches, ese casi no lo sacan. Dijo, pero me trucha porque este corre fuerte, ¿eh? Tiene modo eco, normal y sport. Y yo me dijo, no lo pongas en sport. o bueno, sí, si agarras carretera o algo así, porque este corre fuerte. No, hombre, ya salí, yo ya no sabía si darlo. O sea, ¿lo uso o no lo uso? Así, ¿lo uso o no lo uso? Y no, hombre, sí corre fuerte, sí corre fuerte. De hecho, cuando llegué, estaban mis dos compañeras aquí y le dije, ¡súbanse, súbanse! ¡Vámonos, nadie va a trabajar aquí! ¿Y qué? ¿Se aceleró o no aceleró?
2: Sí.
0: Sí, ¿no? Sí, la verdad. De hecho, yo escuché ahí un... Ya no supe si fue la Laura o la Lu, pero ahí se echan la... Ahí ustedes dos se echan la bolita. Y lo digo porque está perro el carro. Entonces, si ven un carro blanco de BYD que dice auto demo, ¡quítense! ¡Quítense porque yo ahí les voy! Entonces, y yo para mí, el peatón es un tope. Entonces... yo piso Juanete y todo, y sobre todo ya le puse el modo sport. Y man, ahora sí que me va a volver la greña. Voy a manejar con los brazos estirados. La greña de las axilas. Me van a ver. La greña volando, así que truchas, ¿eh? Y ahí les voy a subir. Dice, ¿en cuánto, Gago? ¿En cuánto? Que, a ver. Ese BYD, así me mencionaron que sale. Es el carro más deportivo de BYD. Y es como el... Yo le dije, ¿cómo? ¿En cuánto? Yo dije, no, es que esta es la joya de la corona. El que te estás llevando es la joya de la corona. Y sí, sí me dijo que como uno 200 aproximadamente. Creo que ya depende del asesor o así. Pero uno sí pasa. Pasa el uno, el milloncito. ¡Diablos! Entonces, yo estoy de hablador, pero realmente voy a 20 kilómetros por hora porque me da miedo yo. No manches, no voy a salir cajeado. Ah, pero sí, muy chilo. Saludos a mis amigos de BYD, que ya soy parte del 11 ideal. Yo soy del equipo de BYD buscando el 11 ideal. Ahí les voy a subir un videito, ahí me escriben sus comentarios, ¿eh? Porque todos somos cool y ustedes me dicen y yo paso por ustedes. Acabo un carro 100% eléctrico. Tiene muchas funciones muy perras. Yo ya me despido. Es más, me voy a ir a dar la vuelta. 8 de la mañana con 58 minutos. Yo soy Gago. Te voy a acompañar hasta las 9 todos los días de lunes a viernes. Te dejo en buenas manos con mucha música y mucha información. 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
20: 9:05 de la mañana, 35 grados, una humedad que, Dios mío, no hay una regadera cerca aquí, bro. No hay una regadera cerca. Chamaco, ya me siento hedionda. Me siento hedionda desde que salí de bañarme hoy en la mañana. Me siento hedionda. Y ahorita fíjate que la humedad es 37%. O sea, no es ni demasiado, pero al inicio de la mañana, por ahí de, ¿qué te gusta? 7, 6 de la mañana. En vez de yo dije, ay, voy a salir a lo fresco, porque pues ya ves que ayer llovió poquito. Dije, va a amanecer fresquito, todo bien a gusto. No, hombre, bebé. Húmedo a más no poder, te costaba respirar. Ahorita más o menos, porque tenemos 35% de humedad. ¿Y va a seguir lloviendo, sí o no? La neta, no. Va a estar nubladillo. Hoy, 12 de junio, 43 grados, máxima mínima de 27, pero lo que se viene... Ni el mismísimo Chamuco está preparado para esto. 46 grados a partir del día lunes 15 de junio, fin de semana, 45 grados, que viene siendo lo mismo que 46, hombre. 28 grados las mínimas y así andaremos de aquí al miércoles. Y espérate que el jueves 18 que viene tendremos viento, se va a convertir en un dragón todo esto que es Mexicali a partir de mediados de la siguiente semana. Finalicemos juntos la semana con un playlist exacto preparado para ti. Hoy te voy advirtiendo, voy a andar en las calles, voy a andar de callejera, voy a andar de pateperro, voy a andar en el Examóvil, ¿eh? Así que si estás muy muy al pendiente de Exa FM, probablemente te ganes una de las promociones que tenemos para ti. Examisetas andabas pidiendo, ¿verdad? Pues adivina que Exa FM te escuchó y traerá para ti promoción exacta con nuestros patrocinadores. Andaremos del tingo al tango, porque es fin de semana y porque... Y pues porque sí, bebé. Porque alguien tiene que trabajar el cuerpo y rostro de esta radio, pues vamos a jalar para allá. Dice, ok, aquí estaban hablando de un automóvil, no lo sé. Ok, con Gago, ¿verdad? Este no alcancé a escuchar. ¿Qué carro? ¿Qué están mencionando de un carro, Laura? Más o menos, dame contexto, porque aquí me están preguntando. Ah, ok, bueno, para seguirlo en redes sociales, @GagoFM7, si quieres, si tienes alguna pregunta. Digo, no está aquí cerquita para preguntarle, pero mándale un mensaje por WhatsApp, por Instagram, y ahí te puede contestar, @GagoFM7. Sí, es FM7, ¿verdad? Para que lo sigan ahí en redes sociales. Y a mí me encuentras, de una vez ya que vas a andar buscando al Gago, pues búscame también a mí, @MichelleSoto91.5. Regreso con un viernes de perreo reggaetón. Ay, así que lánzame tu rolita al 307-4757 y pídeme tu rola hoy viernes de perreo. Soy Michelle Soto, iniciamos Ponte Exa.

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2: El himno. Ese himno tuvieron que pasar, yo creo. ¿Por qué no? Ayer en la inauguración de la justa futbolera. Oigan, iniciamos nuestro playlist exacto con el primer mensaje que llegó a nuestro WhatsApp 3074757. Iniciamos hoy el viernes de reggaetón con Gasolina y Daddy Yankee. 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

¿Qué te pareció este gran inicio, eh? 9:23, nuestro playlist exacto hoy viernes de reggaetón al 307-4757. Pide tu rola y nos vamos ahora de la gasolina a pasar a ser unos criminales. Nati Natasha con Ozuna, aquí en el Viernes de Perreo. Soy Michelle Soto, ponte Exa.

Uno de los playlists exactos, sin duda, con más mensajes, es el viernes de reggaetón. Pídeme tu rolita, espérate, Sean Paul. Te digo, viernes y todos andan con un flow de arrancar. De arrancar greña. ¡Ah! Vámonos con la colaboración de Sean Paul con Farruko, se llama Passion Wine en Exa FM. 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

qué rola tan picosa, bebé. Espérate, todavía pasan las caricaturas en la tele. Cálmate. Son las 9:25, Passion Wine con Sean Paul y Farruko en Exa 91.5. Y Carol me dice, Michelle, ¿puedes poner mi rola que está en mi top 3 de las rolas más favoritas del reggaetón en todo el universo? Y yo, ay, ¿cuál será? Pues ya pusimos Gasolina al inicio. No me vas a sorprender. Y que me saca una de las poderosas, bebé. Y yo, no, si en esta yo digo, de que sabes, sabes. Estás escuchando el playlist de reggaetón, hoy viernes de perreo. Soy Michelle Soto. Encuéntrame en Instagram como @michellesoto91.5. En todas partes, ponte Exa.

potente. Híjole, lo que le sigue, 9:27 de la mañana. En el playlist exacto y viernes de reggaetón tienes lo que quieres escuchar. Y hablando de los bandoleros, hablando de los que siguen buscando, ya dejan de dar de migajero, ¿cuál? Pero cuando tenías MySpace, checabas su perfil, checabas ahí, te armabas unos layouts preciosos y luego te armabas la cajita de música, ¿te acuerdas? Se llama MySpace y es de Don Omar. 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

Sabrás que esta es mi parte favorita cuando entra el Don Omar y... ¡Estoy enfermo de amor! Me encanta. 9:28 de la mañana. Estás en el mero playlist. Hoy viernes de reggaetón. Todos los viernes un toquecito de... ¿Qué te gustan? ¿10 minutos? ¿15 minutos? De reggaetón potente. Que si pudiera lo pongo más tiempo, bebé. Pero pues... De lo bueno poco, chiquistriquis. Vamos con Dálmata y Sebastián Yatra. Se llama Sutra. 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

Sebastián Yatra y en su época sensual, chiquis triquis, ¿qué andabas haciendo? Entramos directamente a la recta final de nuestro playlist exacto. Y si no me mandaste rola, ya no alcanzaste, bebé. Todos los viernes, viernes de reggaetón, al 307-4757 pides tu rola. Esta canción que sigue fue una de mis favoritas durante mucho tiempo. Una etapa donde todavía no sabíamos, no conocíamos lo que era un bicho. Sí, no, ese no. El bicho coronavirus, ya sabes. Sino que la vida seguía y seguía y uno seguía pero bailando con esos rolones. La Player con Zion y Lennox. En todas partes, ponte Exa.

atención, que no somos responsables de los efectos secundarios de cada una de las rolas que tenemos hoy. Lo digo. Ay, espérate, ay, qué fea calidad esta. Espérame, la voy a cambiar. This one. Ah, esta era, mira. Esa sí. Te digo, no somos responsables, ¿eh? Si te pone a bailar, si te pone a cantar, es muy tu bronca, bebé. Es el efecto XFM y nuestros viernes de perreo. 9:32. Con esta canción me despido. Así es, la última canción que nos pidieron. No se quedó nadie acá. No, servimos todo, ¿eh? Y de hecho te voy a servir la lista completa de hoy del playlist en nuestro canal de difusión en Instagram. @MichelleSoto91.5. Que si no nos tienes en Insta, te estás perdiendo de todo, bebé. ¿Quieres la lista completa? Te la tenemos en el canal de difusión. Y si no sabes cómo demonios entrar al canal de difusión, te ayudo, no hay bronca. Mándame un mensajito al WhatsApp 307-4757 y te mando el link directo para que entres al canal de difusión y me sigas en redes sociales. Vamos con más música. Llega toda la comitiva, Daddy Yankee, Baby Ranks, Tony Tuntún y pues las comitivas y todo lo que se agregue aparte de Wisin y Yandel. Se llama mayor que yo. Este fue el viernes de reggaetón. 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

¿Qué viernes tan movido, eh? Y eso que ni siquiera, o sea, todavía no parto a la calle, porque ahorita nos vamos a ir de vagabundas. Vamos a andar en el Examóvil bien enfierrada por la costera. Mi troque casi se retorpaja. No, ese troque viene nuevo, viene nuevo. Ay, muchas gracias, Peli. Un abrazo a mi compañera Peli, que nos va a estar haciendo el favor.

0: Pero si la escuchan, esa voz melodiosa, sensual y así. No es la de la Laura, es la de su hermana. Ah, sí, sí, sí, claro. Aquí puro talento familiar, bebé. 307-4757. Michelle, buen día. ¿Me puedes pasar el nick de tu canal de difusión de tu Instagram, por favor? Porque quiero el playlist de reggaetón que pusiste hace rato. Claro que sí, bebé. Te mando el link y si puedes, con más gusto todavía, seguirme en @michellesoto91.5. Ahí tendrás todos los playlists de todos los días porque es un playlist diferente cada uno de los días, ¿sale? Vámonos a un corte comercial porque traemos mucho que ofrecerte, bebé. 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Y yo regreso con Cabandú, bebé. 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Vamos a hablar de, ay mira, de una estimulación en la piel para que se regenere naturalmente. Ay, yo tengo muchas dudas sobre este tema, Qué chulada. Ahorita regresamos, no le cambies. Soy Michelle Soto en todas partes, ponte Exa.
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0: Qué bueno que sigues en la sintonía de Exa FM. Son las 10 de la mañana en punto por Garita Nuevo Mexicali, 1:40, 1:40 Red Lane, 15 minutos Centri, 15 peatonal Mexicali Centro, 1:45, 1:45 también por Red Lane, Centri 25 minutos y 30 minutos el cruce peatonal. Atención, que queremos siempre la nueva versión de ti, así que escucha con atención. Cada vez que escuches este jingle, que por lo regular siempre son los jueves, pero pues sabemos que ayer andabas bien preocupadota, mirando cómo tu marido iba a ver esta justa deportiva futbolística, y sabemos que no nos íbamos a pelar, la verdad. Entonces le dijimos, Karina y yo, ¿qué te parece, Karina, si lo pasamos para el viernes por única ocasión exclusiva, la nueva versión de ti, esta sección, se puede decir, de Cabandú, donde le damos la bienvenida a la nueva versión de ti? Claro, porque sí existe. Es un espacio donde Cabandú, pues, nos habla de belleza, de innovación y de todas las tecnologías que hoy nos permiten cuidar de nuestra piel de una forma efectiva. Ya nos sorprendieron y obviamente son las pioneras y las meras meras en cuestión de depilación y obviamente el adecuado de mirada, pero también la piel. Entonces, pon atención. Karina, ¿hoy de qué vamos a hablar,
28: Hola Michelle, buenos días.
0: Buen día.
28: Súper felices todos ustedes. Sí. Tenemos la sonrisota de lado de lado. Vamos a hablar de microneedling.
0: A ver. Microneedling, que probablemente por el nombre no lo ubiques tanto.
28: Así es.
0: Pero tiene, digamos, un referente, ¿no?
28: Así es. El microneedling se conoce, bueno, en la técnica que nosotros empleamos y utilizamos. Y también lo puedes conocer como el dermapen.
0: Uh-huh.
28: El dermapen, o en otras partes se puede conocer coloquialmente como el tratamiento vampiro, también se le conoce,
0: okay,
28: ¿no?
0: Okay.
28: Es aquel tratamiento, pues, que te agrede de alguna manera la piel del rostro. Ahorita lo vamos a hablar bien, pero por el resultado de vampiro se le ve porque, sí, se le da porque terminas muy roja, ¿no?
0: Ah, yo dije, nos saca sangre y nos da transfusión de O negativo, no sé. Entonces, es una estimulación a la piel. Recuerda que Cabandú, como te comento, son pioneros en cuanto a la estructura y cuestiones de la mirada, la pestaña y la ceja, pero también la piel la están en este momento pues tratando con esos tratamientos de mucha tecnología. Y platícame así, cuéntame, claro, a grandes rasgos, ¿qué es el micro needling?
28: Pues reforzando un poquito tu comentario de ahorita, pues en Kabandú aprendimos que una mirada bonita comienza con una piel saludable. Definitivamente.
0: Muy bien, claro.
28: Y por eso evolucionamos y creamos el Estudio Tech, que es donde realizamos estas técnicas de lo que hablamos la semana pasada, pero hay que recordar todo esto siempre, ¿no? Es un espacio dedicado a la innovación y a la belleza facial. Dentro de esta evolución, uno de los tratamientos que más resultados está dando es el microneedling, uh-huh, como te lo comento, ¿no? Es una tecnología que ayuda a la piel a renovarse. Esto es bien sencillo, ¿no? Se renueva la piel desde adentro, uh-huh, y te ves más, tu piel se ve más sana, más luminosa y mucho más rejuvenecida.
0: Uy,
28: ahorita
0: cuenta que
28: estamos gritando mucho, pues sí, hay que hacérnoslo, ¿no?
0: Sí, oye, no, y aparte, checar que poco a poco, al paso de los años, Karina, vamos perdiendo ciertas sustancias que nuestro cuerpo genera naturalmente y necesitamos luego de obviamente técnicas como en este caso el microneedling que nos van a ayudar a potencializar todo,
28: sí,
0: eso.
28: Sí, definitivamente ese colágeno es quien nos da esa luminosidad, elasticidad, uh-huh, brillo, todo esto en el rostro, ¿no? Y platicado de una manera muy, muy sencillita, el microneedling es un tratamiento que utiliza microagujas. Okay. Son súper delgaditas, súper piquitas, extremadamente finas para crear pequeñas microperforaciones muy controladas, ajá, en la piel. Imagínate que vamos a agredir tu piel con estas agujitas y lo que hace la piel es reaccionar y en el automático empieza a producir el colágeno para reparar esa agresión que nosotros le hicimos.
0: Okay.
28: Y al momento de producir colágeno, pues empieza a verse más saludable, se ve más con más luminosidad, más brillo, cierra poros, disminuye pequeñitas arrugas, ¿no? No son heridas visibles ni profundas, claro,
0: okay,
28: que no,
0: okay,
28: o sea,
0: okay,
28: son
0: okay,
28: totalmente imperceptibles para todos nosotros, pero sí hay que mencionar que se manejan agujitas.
0: Uh-huh.
28: Todas las mujeres sabemos de esto.
0: Sí, sí, claro. La belleza, okay, tiene un costo.
28: Así
0: y a veces probablemente el proceso, hay que confiar en el proceso, ¿no?
28: Totalmente. Y lo que hacen estas microperforaciones es enviar la señal al cuerpo para que actúe su proceso natural de reparación y de regeneración.
0: Ajá.
28: Es todo lo que hace, ¿no? En otras palabras, le recordamos a la piel que produzca más colágeno y elastina. Es lo,
0: perfecto,
28: que estamos haciendo con este tratamiento, ¿no?
0: Y dándole obviamente a la cara, a nuestro rostro, pues una luminosidad, como dices, Karina, y una versión pues joven, reluciente, preciosa. O sea, no te puedo decir cuántos años más te vas a ver de joven, pero sí vas a ver una piel diferente. ¿Y por qué tantas personas, Karina, lo están eligiendo? Digo, ya dije parte de los beneficios, pero ¿por qué en sí la gente
28: se
0: está
28: eligiendo? En realidad son, como comentábamos, todos estos tratamientos son preventivos.
0: Ah,
28: y lo que queremos,
0: okay,
28: es retardar por muchísimos años la visita a un cirujano plástico, si
0: claro,
28: somos de esa tendencia, ¿no?
0: Sí, sí, sí.
28: Pero ¿qué es lo que buscamos? Pues mejora la textura de la piel. Ayuda a disminuir los poros dilatados,
0: ajá,
28: te reduce significativamente las manchas de la piel y cicatrices de acné.
0: Ay, mira, qué buena esa.
28: Totalmente, ¿no? Ayuda a suavizar las líneas finas,
0: finitas,
28: de expresión.
0: Ok.
28: Favorece una piel más luminosa y firme,
0: ajá,
28: definitivamente. Y potencia la absorción de activos de vitaminas aplicados durante el tratamiento.
0: Uh-huh.
28: Imagínate que estamos haciendo las microperforaciones y al final cuando ponemos una mascarilla que trae todas esas vitaminas,
0: todo
28: las absorbe inmediatamente.
0: ¡Wow! Oye, y aparte de todo eso, me imagino que solamente ciertas personas lo pueden realizar, no todos somos candidatos,
28: ¿En
0: sí, serio?
28: Hombres, mujeres, es ideal para personas que han notado pérdida de luminosidad en su rostro.
0: Yo, ay, me está apagando mi brillo, no sé,
28: que
0: algo pasó.
28: Tienen una textura irregular,
0: ajá,
28: que presentan marcas de acné,
0: sí, sí, sí,
28: incluso hasta ayuda para cicatrices que tengamos de repente, ¿no? Bueno, ya vamos a hablar de reestructuración de,
0: ajá,
28: ceja también, pero también te ayuda a reestructurar un tratamiento para estimular el crecimiento de la ceja.
0: Claro.
28: También, ¿okay?
0: Oh, ¿cuántos beneficios,
28: No, hombre, es increíble.
0: Es una chulada.
28: Todo esto, sí. Y bueno, algo muy importante, pues es lo que te decía, ¿no?
0: Uh-huh.
28: No es un tratamiento exclusivo para mujeres. Para hombres, hoy en día, creo que esto y el Botox, bueno, no, nosotros no utilizamos Botox,
0: ajá,
28: pero ese tratamiento es de los que más buscan, ¿sí?
0: También.
28: Ese tratamiento es un procedimiento de una hora y media, más o menos.
0: Okay.
28: Inmediatamente al finalizar se te pone una mascarilla,
0: ajá,
28: reposo ese día. y al día siguiente tu vida normal, nada más no exponerte al sol, ¿no? Ajá. Nada de eso, ¿no?
0: Ten los cuidados.
28: Te damos unas vitaminitas que tienes que estarte hidratando todos los días. Uh-huh. Vas a sentir al principio tu piel reseca, pero dale el tiempo de conforme va avanzando los días, te vas viendo mejor. En 30 días notas el resultado.
0: Wow. Oigan, y para los que estén preguntando, porque también, híjole, escuchamos mucho de este procedimiento. Oye, ¿duele, Karina?
28: No, para nada. La mayoría de las personas comentan una sensación de cosquilleo sobre la piel. Sí, eso es lo que se siente. Obviamente hay una anestesia en el rostro. Ajá. Previo en todo el rostro, ¿no? Para que no sientas. Pero la sensación, hay zonas en la frente, pues uh-huh, donde puedas sentir un poquito más, o aquí en las patitas de gallo.
0: También el margen del dolor de cada quien, ¿no?
28: Claro, el umbral es súper importante, uh-huh, pero las zonas que tienen más cercanía con el hueso, como la frente, es donde uh-huh, se puede sentir un poquito más.
0: Pero,
28: ajá,
0: pues,
28: ajá, pero okay, nada más, ¿no? El procedimiento es pues un procedimiento completamente profesional. Uh-huh. ¿Sí? Lo realizamos con un profesional. Pedro es quien atiende la parte del estudio Tech, él es con que hacemos el láser tattoo removal, con que hacemos el Hollywood carbon peeling y toda esa parte de la aparatología,
0: okay,
28: ¿no?
0: Ok, perfecto.
28: Y pues es un tratamiento que busca estimular los procesos naturales y propios de la piel, básicamente, ¿no?
0: Trabajar con la propia piel, con lo que nos hemos estado manejando durante toda nuestra vida, nada más que, como bien lo dijiste ahorita, me encantó darle ese recordatorio a la piel de, hey, produce, porque no queremos, queremos retardar un poquito los signos de la edad. Y Karina, ¿algún tip cabandú para que pueda hacer para este tratamiento que podemos tener?
28: Pues mira, después del tratamiento, pues reposo ese día, ¿no?
0: Ok.
28: Después de esto se recomienda mantener una buena hidratación, tanto uh-huh, el hecho de beber agua uh-huh, como la hidratación que te vamos a dar para que la utilices durante una semana y posterior a eso, pues lo que hablábamos, ¿no? Un tratamiento facial, cremitas, ¿no? Para ayudarle precisamente al tratamiento, ¿no?
0: Perfecto.
28: Una parte la hacemos nosotros y la piel y otra parte la tienes que hacer tú.
0: Claro,
28: ¿no?
0: Constancia y pues seguimiento al procedimiento que te va a dejar una piel preciosa y pues obviamente continuar con los cuidados posteriores a la técnica, claro.
28: Evitar los tratamientos, la exposición al sol, súper importante, sí. Porque ahí sí puedes correr el riesgo de mancharte, ¿no?
0: Sí, o que sea, no es tan difícil porque no, podemos no. Igual saliendo, cargar con una sombrita o exponerte lo menos posible y que puedas tener un 100% de garantía de que el tratamiento va a ser una chulada. Y bueno, queremos preguntarle a ustedes, si pudieran mejorar una sola cosa de su piel, ¿qué sería? ¿Quieren mejorar lo que son la aparición de las manchas? ¿O son de poro muy abierto, que cuando te maquillas el maquillaje se lo come rapidísimo? ¿O la textura, que a lo mejor no tengas texturas regulares y que tienes a lo mejor muchas líneas de expresión? Pues queremos que cuentes tu historia a nuestro WhatsApp 307-4757 y nos platiques, porque tenemos sorpresota para ti, Karina. Te veo con una sonrisota y tú nunca vienes con las manos vacías. Platícanos.
28: Tenemos una sorpresota, pues así es. Vamos a elegir a una persona que nos comparta su experiencia, qué le gustaría, ajá, qué necesidad considera que tiene, okay, para poderle regalar un microneedling precisamente.
0: ¡Ándale! Oye, sí, se pone de manteles largos, Karina de Cabandú. 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
0: Así que ya lo saben, hoy aprendimos de mucho y que muchas veces la tecnología nos mejora. No busca cambiar quién eres exactamente, busca ayudar a que tu piel hace que haga lo mejor que ya sabe hacer, que es el regenerar. Un recordatorio nunca está de más. Esto sin duda fue la nueva versión de ti. Recuerda que en Cabandú creen que la belleza más poderosa es aquella que se construye desde un cuidado, la confianza y todo el bienestar, porque siempre existe una versión de ti, Karina.
28: Muchísimas gracias. Nada más recordar que esta sesión se recomienda una al mes. Lo recomendable, lo óptimo es un periodo de 3 meses,
0: okay,
28: después de dejar descansar la piel por otros 3 meses y volver a continuar con el tratamiento, ¿no? Es importante saber que cada piel es diferente, uh-huh, por eso no todos reaccionamos de la misma manera. Y pues bueno, tu piel tiene la capacidad de renovarse y el microneedling simplemente te va a ayudar a despertar.
0: Ahí lo tienes, bebé, que ese rostro se vea precioso gracias al Studio Tech de Cavandú. Karina, muchísimas gracias. Vamos a estar atendiendo aquí a las chicas que ya se están haciendo aquí presentes. Dice, buen día, chicas, será perfecto para mi hija, que dice que odia la textura de su piel al maquillarse. También dice por aquí que yo lo quisiera como servicio de regalo también, como una gift card. Sí, Puede ser un super regalazo. Uh-huh. Yo quiero ganarme uno, por favor. Va a ser mi cumpleaños número 42 y la neta no me gusta mucho mi piel.
28: Okay.
0: Así que hay que darle una ayudita a nuestra piel gracias a los servicios del Studio Tech de Cavandú. Karina, muchas gracias.
28: Gracias, Michelle.
0: El próximo jueves sin falta.
28: Así es, excelente día para todos. Nos vemos.
0: Ahí lo tienes, 10:11 de la mañana. Este fue la versión de ti de Cavandú. 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
1: 10:14, tienes hambre, no has desayunado, levanta la mano como yo. No he desayunado, Daniel. ¿Qué procede ahí? Buenos días, ¿cómo
2: Buenos
1: estás?
2: Buenos días, Michelle. Muy mal, ¿eh? Ay, muy mal, espérate, que no has desayunado.
1: Yo desayuno por ahí de las 11 de la mañana. Es que hay un intermitente, ya sabes, uno se anda cuidando así como que el cuerpo power y así. No es fácil ser el cuerpo y rostro de la radio,
2: ¿eh? El ayuno.
1: El ayuno intermitente. 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
11: A lo largo de la historia de las Copas Mundialistas, Argentina y Brasil son los países que más árbitros principales han aportado. Ambos lideran históricamente el mayor número de convocatorias y registros para dirigir partidos mundialistas.
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Somos mucho más que 11. ¡Vamos, muchachos!

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2: 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Que tengas un excelente fin de semana. Yo me reporto por ahí de las 2 de la tarde con otro enlace totalmente en vivo por Exa FM 91.5. Soy Michelle Soto. Dejamos los micrófonos ahí en cabina y regresamos en un par de horas más. Que tengas una excelente tarde, cuídate bastante y en todas partes, ponte Exa.

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1: 12.55.
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0: una con tres.
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1: Hasta Shakira en Exa FM 91.5, hoy viernes 12 de junio del año 2026. ¿Cómo estás? Yo soy Diana Lizárraga, me quedo contigo hasta las 3 de la tarde aquí en la frecuencia exacta 91.5, acompañada como todos los días, ya sabes, en los controles técnicos de mi querido camarero. ¿Qué onda, cama? ¿Cómo estás? Buenas tardes.
2: ¿Qué tal, Diana? Buenas tardes, gente bonita, buenas tardes.
1: Ah, pues ya es viernes, cama. Sí. Viernes de barrileiro, ¿estás listo? Sí,
2: ya estamos listos.
1: Es todo, cama. Un barrileiro, futbolero, te deberías de aventar próximamente.
2: Tiene finta.
1: ¿Ah, sí?
2: Tiene finta. Ay, mira, de futbolero.
1: Le atiné.
2: Porque esa canción salió desde un grupo. Ajá. Muchos la van a conocer en cuanto digan, es el tal grupo.
1: ¿Ah, sí?
2: De hace unos ayeres, como principios de este siglo.
1: Vámonos. Sí, voy a ver si... ¿Por qué no se me ocurre?
2: Sí, ella.
1: Así va a decir. Bueno, pues ahorita me dices quién es. Okay. Ustedes más adelante para que no se pierdan el barrilero. 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Vamos a más música. Una de la tarde con 15 minutos. Yo soy Diana Lizárraga y tú en todas partes, Ponte Exa.

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0: Una de la tarde con 42 minutos en Exa FM. 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
11: 1:48 en Exa FM. 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
1: 1:52 en Exa FM. ¿Y qué creen? Que vamos a la chisma, chisma, chisma, chisma. Pues resulta que... ¿Qué, hombre? ¿Qué? Oye, pues, ya ven que estuvieron haciendo muchos comentarios negativos a la inauguración de esta fiesta futbolera acá en México, ¿no? Que decían, ah, estuvo medio chafón y no sé qué. Pues les fue peor a los de Canadá. Pues no se le desinfla la mismísima copa ahí en pleno show. ¿Sí viste eso? Que estaba ahí, estaban cantando y bailando y todo el rollo. Y entonces era una copa inflable así gigantesca. Pues que se empieza a desinflar, entonces la tuvieron que volver a guardar. Dicen que ahí todos los bailarines corrieron porque dijeron, ¿qué está pasando? Se nos cae la copa. Y pues eso fue lo que sucedió, que aparte dicen que también hubo muchos problemas de audio. Que bueno, aquí la diferencia es que estaban cantando en vivo. Acá en México se hizo playback, que a mí se me hizo muy chafa eso porque dices, oye, es un show, debe ser en vivo la cantada. Pero yo pues lo hicieron, yo creo por eso, que dijeron, donde nos falle el audio, es como más seguro, entre comillas, que fuera todo grabado porque pues no iba a haber broncas de audio, ¿no? Con los micrófonos, porque es una onda de logística impresionante para poder llenar de audio ese estadio tan gigante. Y pues aparte eran muchos artistas que iban a estar al mismo tiempo. Entonces sí es muy difícil esto de que sea la onda en vivo y todo. Pero pues es parte de, ¿no? De lo que uno esperaría, aunque así no les fue bien a los pobres acá porque les falló. Les falló el audio, no nada más eso les falló, sino también que se les desinfla. Sí. En pleno show, la mismísima copa, cama.
2: Güey, pues hay cosas que suceden así de imprevistas, ¿no?
1: Pues porque

0: son en vivo estos shows, ¿no? Claro. Imagínate. Sí, pero pues que es, imagínate el estrés y el coraje que les, que dices, oye, porque se hacen pruebas y todo, todo haber salido bien antes. Y ahora sí, cuando ya estaban en la mera hora del show, pues se les desinfló. Qué mala onda.
1: ¿Qué
0: ¿no?
1: es lo que pasó? Que
0: sí, esto fue en el show previo al encuentro de Canadá, Bosnia. Bueno, y pues ni modo. Muy es diferente, parte de.
1: Muy diferente sí. aquí, ¿eh?
0: ¿Qué?
1: Pues la inauguración.
0: Sí, yo fíjate que sí, yo no la vi, estoy viendo aquí los comentarios y pues te digo, no les fue también, estuvo muy accidentada esta esa inauguración.
1: Eso sí me dijeron, pero no vi, no sabía yo la imagen, no.
0: Ah, pero lo que está circulando que yo sí vi es cuando se está ahí desinflando, están cantando y y ahí se ve al fondo como que se empieza a bajar la copa desinflada, entonces la guardaron. Qué mala onda, ¿no? Porque pues supone que era lo más importante al centro, una copa gigantesca que habían hecho, pero esto de que es inflable, pues a lo mejor no.
1: Alguien
0: no era la mejor idea. Alguien lanzó, a lo mejor le hizo.
1: ¿Desconectó algo?
0: Pues puede ser eso. O a lo mejor alguien le picó ahí con un alfilerillo.
1: Es que todas esas cosas se inflan con ¿cómo se llama? Ese aire así de gas, helio.
0: Pues debe ser, ¿no?
1: Helio, sí, parece que sí.
0: No, con el helio no, porque el helio es de los que vuelan.
1: Ah, sí, sí.
0: Imagínate, se va volando la copa. Pues como tipo, a lo mejor como con los que inflan las brincolinas, ¿verdad? Que los conecta y algo así. Pero imagínate el tamaño de esa copa, estaba enorme. Sí. Entonces, pues qué mala onda.
1: A los globos, ¿no?
0: Pues ni modo, digo, es parte de los shows completamente en vivo. Y bueno, esa ceremonia de apertura allá en Canadá estuvo marcada, aparte porque se desinfló la copa, pues por la música, la diversidad cultural y el simbolismo. Ahí está lo que sucedió en Canadá. Modo, digo, sí fue. Bueno, vamos a más música. Antes les recuerdo que más adelante tenemos el Barrileiro con el Cama. Y también tenemos un control remoto ahorita a las 2 de la tarde para que tú estés bien pilas, porque ya estará Michelle Soto. 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

0: 2 de la tarde en punto. 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
0: Gracias, Michelle. 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Vamos a música, 2 de la tarde con 4 minutos en todas partes, ponte Exa.

0: Bravísimo, Bruno. Bruno Mars en Exa FM 91.5, cuando son las 2 de la tarde con 8 minutos. 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

0: 2 de la tarde con 16 minutos en Exa FM. 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
1: 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En todas partes, ponte Exa. Gracias.
0: Gracias a ti, Michelle. Claro que sí, más adelante regresamos contigo para seguir de fiesta en Curoda. Vamos a música, sí, vamos a más música. 2 de la tarde con 20 minutos en todas partes, ponte Exa.

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0: Manuel Turizo, Julián Turizo y todos los Turizos en Exa FM 91.5, 2 de la tarde con 33 minutos. 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

0: A ver, parece que hubo un problemilla técnico, porque ya sabes que estamos completamente en vivo. A ver si se puede enlazar de nuevo, Michelle, para terminar con este enlace. A ver si arreglan ese asunto. Ahí está Omar, obviamente, en el aspecto técnico. 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Gracias, Cama.
1: Gracias, Diana, gracias. Buenas tardes.
2: Buenas tardes, solo sí ya. Sí, ya.
0: Y por supuesto, tú te vas a quedar con Michelle Soto, después viene Memo Lorenz 3 a 5 de la tarde, 5 a 7, Rosana Adórame, y podemos seguir en contacto a través de mi Instagram, me encuentras como soy Diana Lizárraga, y en mi página de Facebook, así como Diana Lizárraga. Besillos, adiós y buen fin de semana.
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2: 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A ti, Diana, y a tu público de Ponte al Día junto a Camarero, aquí en el 91.5. Mi nombre es Michelle Soto, me despido, que tengan un excelente fin de semana y recuerden, en todas partes, ponte Exa. Bye.

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0: El total de capacidad combinada de los 16 estadios del Mundial 2026 es de aproximadamente 1.5 millones de espectadores por jornada. El estadio con mayor aforo es el de Dallas, con 94 mil espectadores, mientras que el de menor capacidad es el de Toronto, con 45 mil aficionados.
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0: Muy buena tarde, damas y caballeros. Bienvenidos sean todos ustedes a la buena vida. ¿Cómo los quiero a todos ustedes? Bienvenidos al fin de semanota, maniacotes. Así es.
1: Memo, es que la verdad, yo desde ayer ganó la selección y pues yo ando bien enchamucado y estoy curándome las enchamucadas de ayer.
0: Camarero, los controles, ¿cómo estamos? Hablando de enchamucados.
2: Enchamucados, exactamente, Memo. Aquí estoy enchamucado. Pues muy bien, estamos bien.
0: Oye, camarero, ¿y cómo te fue el barrilito?
2: Hoy
0: ¿Qué canción fue? ¡No hubo barrilito! ¿Por circunstancias de la vida o qué?
2: Hubo mucho pues, control remoto.
0: Pues
2: puso para el lunes o el otro viernes.
0: Ok.
2: Diana tomó la decisión. Eso sí. Saludos a Diana, anda por ahí.
0: Sí, suele pasar, camarero.
2: Sí. Y por eso mismo, pues, bueno. Disculpa a los que no están...
0: Sí, muchos esperarme. Muchos de seguro aquí al 6863 van a estar diciendo, oye, Memo, pues fíjate que estamos esperando el barrilito y no sucedió nada. Sí. Ahorita el camarillo nos aventamos un barrilito con esta rola de fondo, camarero. Vamos a escucharla, mira. Eso que se escucha. Boom, boom. Son las puertas del fin de semana que estamos a punto de abrirle. ¿A quién está del otro lado? El camarero.

de semana llega al Buen Vida, así que pónganse al tiro 686-307-4757. ¿Qué es lo que quieres escuchar para irte de fiesta? O para continuar con la fiesta, maniaquita y tremendito, porque ayer me topé a varios diferentes recintos de la ciudad y todos estaban para ti, bien contentos. Como decía mi abuelita. ¿Sabes cómo decía mi abuelita? ¿Cómo te abrazo hasta el cielo, mi querida abuela Olga? Siempre decía, sí, ayer andábamos pedos y bien contentos. Sí, sí, sí. Así decía. Pedos y bien contentos. Bueno, así dice mi abuelita. Así no andábamos, pero así decía. Pero tú sí andabas, pues quién sabe. Yo te quiero mucho, pues vámonos de fiesta. Porque el camarero quiere la fiestita. Camarero, ¿qué vamos a hacer, pues? Soltamos la rola para iniciar el Buen Beat y camarero en los controles, tu amigo Memo Llorens en el micrófono. Ahorita regresamos, esto es RG. Boom, boom, papá, súbele, porque esto se va a poner exótico aquí en el Buen Beat. Watch out.

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2: ¿Cómo estamos, tremendos y tremendas? ¡Éjale! Que ayer, fíjate, me topé a un joven, ¿no? En un recinto y me dicen, ¿tú eres el de la radio? Y yo, ah, sí, mamá, ¿qué hora? Ah, hora de madre, no. Le dice, no, pues mis respetos para lo que haces y que está muy chilo. Nada más hay una cosa que no me gusta, la neta. Y yo, ah, pues dime, no me gusta cuando le haces tu ruido, tu ruidito, no sé qué. Y yo, ¿cuál ruido? Le dice, el guachau. Y lo dice, no, no, otro. Y yo, es que todo, ah, cariño, todo varios. A ver, pues, ¿el cuál ruido? Y yo, éjale. Lo, ah, sí, ese. No, no me gusta cuando haces eso. Y yo, le dije, mira, dije, qué bonito, gracias por decirme. Al final se me hace lo que le respondí, o más que responderle, me nació comentarle al joven, que no me lo está haciendo de mala gana, solamente es, ah, no me, como que se dio la libertad de decir, no me cae eso. Y yo, es que es lo bonito de esta idea. Primero, lo bonito y también interesante, camarero. No nació ni de camarero ni de mí.
3: No.
2: Nació de ustedes. Creo que alguna vez ya lo hablé. Pero ahorita, mira, me acordé ahorita, viniendo porque me acaba de traer mi esposa cafecito de la roca. ¿Qué viene? Ay, Jesucristo ocupa. ¡Éjale! Así ya dice ya ahorita. ¿Mande?
4: Derivado de un grito de un artista.
2: Exactamente. Primero, yo lo empecé a decir porque me gusta mucho Luis Miguel. Y lo que les estoy diciendo, se lo dije a él. A mí me gusta mucho Luis Miguel y a veces lo puse de pura cura. Y la viquina y otra rola le hace ¡ay!
4: Exacto.
2: ¡Mi marachi! Y lo otro, yo empezaba a decir esas cosas. Pero me estaba aburriendo, me aburro muy rápido. Entonces dije, lo va a cambiar. Le dice, ¡ájale! Le hice así como que para alargarlo más la frase. Y ustedes, amigos, hermanos, familia del Buen Beat, fueron los que empezaron a mandarme mensajes, como siempre lo hacen aquí al WhatsApp. Y empezaban a replicar el ¡éjale! ¡Éjale! Y yo de, ¡ah, canijo! Pues está, algo se quedó pegado con esa frase o esa palabra. Pues la voy a seguir diciendo. Y empecé, ¡éje! Y la gente, ¡ah, éje! Y ¡éjale! Y ¡éjale! Y ¡éjale! Y se quedó el ¡éjale! Sí. Y ya lo hicimos parte de la curada del programa. Porque siento que nació de algo, pues como de todos. No nada más, no de, ¡ay, sí! Así le dije, ni crees que yo digo, se me ocurrió. Me siento bien orgulloso de ser parte de eso. No, le dije, no voy a decir que no me gusta, sí me gusta hacerlo, porque siento que me hace no conectar, sino sentirme así más amigo de todos y que tenemos algo en común. Y estaba en chilo que pasan los años y es de las primeras veces que salimos a la calle y que nos dicen, ¡éjale! ¡Éjale! Me gritan. Entonces, ¿qué? A mí se hace bien chilo eso. Pero también una me hizo recordar, eso ya no se lo dije. Por su atención. Buenas tardes. Eso le respondí. No, pues sí, me dijo. No, la neta, mis respetos para ti y todo el cotorreo, ¿no? Muy buena onda el morro. Le mando saludos.
4: Saludos.
2: Creo que se llamaba Eric. Te mando saludos, Eric. Hay muchos Eric en el mundo. Pues el Eric, me topé. Y al final fue como, bueno, pues. Y lo que yo no le terminé de comentar, porque ya estamos ahí en un lugar, ¿no? De popular en Mexicali. Y ya cada quien siguió con su vida. Pero también me viene a la mente una entrevista de Guillermo del Toro, donde él en unas entrevistas, creo que estaba sacando, estaba hablando de su historia, de cómo muchas películas que generan una discusión o que generan un sentimiento de la gente, tienden, y sobre todo también en el terror, tiende a ser o blanco o negro, o te gusta o no te gusta. Y Guillermo del Toro dice, es que esa es la intención del arte, pues, que genere esto. Porque si pasa por en medio, como que, te cura. No eres trascendente, pues. Se van a olvidar de eso. Pero tienes que generar ese disgusto o ese gusto en la gente. Hay mucha gente que dice, a mí no me gustan nada las películas de terror. No me gusta nada Guillermo del Toro. Y hay gente que dice, me encantan las películas de Guillermo del Toro. Él dijo, en el momento en el que digan, tan cura, ya no estoy haciendo bien mi trabajo. Entonces, yo prefiero que me odien y me amen, así como en América, ¿no? O que me odien o que me amen. Y me vino a la mente eso, que hay ideas que funcionan mucho, pero también, para que funcionen mucho, también tiene que haber otro grupo que diga, no me gusta nada. pero eso es lo chilo. Por eso yo cuando me dijo eso me puse feliz porque me acordé y dije, es que eso significa que la idea entonces sí está logrando llegar a donde tiene que llegar. Que diga gente, ay, no. Pero eso es lo chilo, que digan, ay, no. Y no de, oh, órale, apta curar, morros ahí. No, ay, no. Y ya se les quedó bien grabado que yo soy el éjele, ay, no. Y hay otros que dicen, ay, sí, éjele, ay, sí. Entonces, lo chilo, por su atención, ¡cómo los quiero! Brindo por ustedes y por sus buenos deseos de fin de semana con cafecito con limón en las rocas. ¡Ay! Luguito, está calientito el clima, pero lo que ya no está calientito es nuestro paladar. Jesús, elixir de la vida. Mira, amigos, gracias por mandar. ¡Éjele, Gato Rosales! Abrazote, hermano. Ya vi que ahí salgo contigo ahí en la foto de tu WhatsApp. Gracias, hermano. Hasta Tijuana, el miau, el Gato Rosales. Y luego acá, ¡éjele! O sea, G en inglés. ¡Éjele, G! Vámonos, ya me pusiste el apodo de G. Muchas gracias, mi querido Juan. El mero mero, ¿verdad? ¿Sí te ponías? Y luego por acá, ¡éjele, mayaco, mañaco! Mañaco, éjele mañaco mayor, salud para ti, para el hinchamucado del camarero. Y también para aquellos, de parte de la Lulú. Ahí está. Y también para aquellos que te escuchan, aun cuando no les gusta tu éjele. ¡Éjele, pues! ¡Pónganse al tiro! Si no les gusta, pues échale un poquito de limón y sal y ya sabe mejor.
4: Ándale.
2: Éjele con sal y limón. Yo te quiero con limón y sal. Esa canción sí le salió bonita. No como la canción que acaba de subir de fútbol.
4: Eso sí.
2: ¿Ves? Grandes artistas pueden hacer grandes ideas y luego de repente otras que no, pues quién sabe, ¿no?
4: Sí.
2: Uy, por acá dice Nora Sánchez. Abrazo, Nora. Gracias por tu mensaje. Te mando un abrazo. Así, mira, virtual. Ahí está Nora. Sí. Eso me encanta de a mí. Tu éjele. Te anduve buscando en el concierto de Rake para conocerte, el autor del Éjele. ¡Éjele! ¿A poco no nos topamos? Ahí andábamos. Tras bambalinas, era el que traía el sombrerón. El chico que no le gusta es porque seguro a la novia le gusta y le dieron celos. Pues ojalá. Saludos, novia del muchacho Báquela. Ahorita, ay, ¿por qué andas ahí? No. Saludos a todos, yo los quiero mucho a todos. No me importa. No me importa si eres caballero o dama. Mi corazón es de ustedes. México, siempre fiel. Porque me acuerdo de eso ya. Saludos, Juan Pablo, hasta el cielo
4: sí,
2: también.
4: Sí, ya ves, pues.
2: Oye, le vamos a poner este audio rapidito del maniaco. ¡Qué buen arroz se puso, eh! ¿Qué rol es? Amigos, se puso una rola de fondo de esas que dices, Dios.
4: ¿Quién lo manda? ¿Quién lo mandó?
2: ¿Me permiten soltar esta rola? Ahorita suéltalos. Ahorita nos vamos a corte, regresamos. Pero escuchen esta rolota que truena como si ya estuviéramos en el cielo del tecno. ¡Súbele! Ahorita regresamos. Le damos play a sus audios. Y ponemos música con tienda de 90s, 2000s. Para que la fiesta se ponga. ¡Ah! ¡Qué rico eso, ¿no? Aquí en El Buen Vivir.

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0: raza está pesada, camarero. Pónganse al tiro y cuéntenle un buen chisme. Chisme de viernes. Vamos a platicar de asuntos ajenos en esta tarde, en su sección. Pláticas. Vamos a platicar algún chisme. Sí, mira. La otra vez puse, vamos a poner ahora a este canijo, mira. No. Espérate, cabrón, se puso una rola acá, locochona. No, vamos a poner esta melodía. Ahora sí, cabrón. Bienvenidos a su sección, Pláticas de lo Ajeno, donde a través de diferentes diálogos nos enteramos de lo que acontece en la vida de los demás. Como por ejemplo, camarero, ¿qué nos puede platicar? Cuenta algo. No lo diga. 6863074757. Chismecillo, ¿qué están por ahí, pues?
1: Que tiene que ser 4-0.
0: Tiene que ser 4-0, pues chismecillo, ¿no? Es que sí, mira, al final ya ganó México, ya. No, que más gol, que la diferencia, pues nada, no, ya. El chiste es que gane.
1: Ahí están los tres puntos.
0: ¿Sí?
1: Sí, eso.
0: Y que gane los partidos que tenga que ganar.
1: Sí.
0: Que, la neta, que agüite. Y voy a utilizar esta palabra. Que, es que llegamos más lejos. Que por diferencia, que porque nos salvamos. No. Que México llegue a ese tan esperado, en esta ocasión, sexto partido.
1: Sí.
0: Que llegue a estas instancias ganando. Nada de que, porque metió, no, porque por amarillas, y que nada. No, nos puede costar, cuidado. Ya. Me siento como la gente que dice eso, cuidado, que no metió tantos goles, nos puede. Podemos salir mal parados. Vete. Siento que la gente que dice eso se ve como el meme del Vegeta con bigote, que cuidado con no sé qué. ¿No han visto ese meme? Del Vegeta así con bigote que sale, cuidado con Corea. Todos podemos andar diciendo lo que sea, pero al final ganó.
1: Sí.
0: Al final ganó.
1: ¿Ahora quién sigue? ¿Corea?
0: Y luego por acá, mira, otra vez, mi querido amigo Sam. ¡Jájale! Abrazo, hermano. Dice, México va a llegar a la final. Él ya dice que ahí tiene, se aventó ahí unos trácalas, unos viajes astrales y que ya, ya le dijeron que va a llegar a la final y va a perder contra Cristiano Ronaldo. Segundo aviso. ¡Dios te oiga! Que Dios y todos los poderes divinos en el orbe, en el universo, te escuchen, mi querido Sam. Y que sí llegue. Imagínate que llegue a la final. Soñar, hombre. Vamos a... ¿Quién qué? No, soñar no cuesta nada. Exacto. Bien dijo el señor Cara de Papa. Y el Chicharito también, hombre. Pero yo le tengo más fe al señor Cara de Papa que al Chicharito ahorita. Pero viva México. Fernando dice, ya no vale con llegar a cuartos, tiene que llegar a semis. Siempre ha llegado a cuartos cuando es anfitrión. Sí, entonces, sí, que llegue un poco más lejos, ¿no? Amigos, habían mandado unos audios hace ratillo, pero que anden, pues, que alguien cuente un chismecillo. Puse un poco de música elegante para hablar de un poquito de lo ajeno, ¿no? Nadie tiene. Ahora yo tengo un chismecillo, cama. No sé, cama. A ver, aquí nos mandan un audio, nuestro querido Enrique. ¡Éjale!
2: Una pregunta para el Cama. ¿Cama hubo barrilito hoy? Y es que de repente se me hizo raro que se despidiera Diana.
1: Diana.
2: No. ¿Hubo barrilito o no hubo barrilito?
0: No hubo.
1: No, quedó pendiente.
0: Mira, hasta se puso la música así que... porque no hubo barrilito.
1: Es que falta de tiempo por algunos...
0: Bueno, sí, ni modo, ¿no? Lo dice por acá Manuel Torres, dice, Memo, buenas tardes, amigo. Yo tuve que ir al lugar que no resta, que suma, para ir a saludar al famosísimo creador del Éjele. ¡Éjele! Abrazo, Hermeño Torres. Master. Y luego por acá no se quería Juliet. ¡Éjele! Maníaco mayor. Te abrazo, maníaca. Feliz viernes, Memo. Gracias. También la Gaby dice, ¿cómo no le va a gustar el Éjele? Y ya, viva México, gracias. Y luego por acá nos dice Jonathan R. Nos dice, hey, tomen vías alternas porque hay cierre de vialidad en Calzada Independencia entre la Gómez Morín y la Cuarta. Para que tomen ahí vías alternas, ¿eh? Así dice, Calzada Independencia, Boulevard Carranza. Entonces, por esa zona ahorita hay calles cerradas, ya hasta hubo un choque ahí en la Carranza, de sur a norte, para que tomen caminos alternos y no les toque ahí un merequetengue. Y obviamente tenemos que darle play, camarero, a nuestro querido Ángel López. ¡Déjale!
3: ¡Éjele! ¡Oigo, éjele! Y si no le gusta, pues un super éjele, para que se le quite el hijo de su éjele.
0: ¿Qué pasó?
3: Aquí donde van a venir, quiere decir que si no le gusta, no le gusta. Esta es la fase más común de 3 a 5 de la tarde en el web.
0: Todo enojado. No, Ángel, no, todo. Se portó muy bien, muchacho, pero sí no le gustaba el éjele. Y si no le gusta, que se... que cuidado, amigos.
3: ¡Come on! ¡Come on! Y así de fácil, Memo. Saludos, Memo y Cama. ¿Y qué, Memo?
0: ¡Y que fluya!
3: Y más, súper. ¡Por decisión!
0: Buenas tardes.
3: ¿Qué digo esto, no?
0: Así es, ¡chomona!
1: Sí, eso es. Sí. Faltó ese porque le está agregando más.
0: Oye, pero si se ve el Ángel López, fue de qué cómoda que no hicieron. No, que viva la paz y la armonía, todo comunidad, todo. Hay que comulgar con nuestros similares. Claro que sí. Pues bueno, no, nadie nos quiso contar nada. Tú, Cama, no te atreviste. Cama no, siempre tiene buenas historias que contar, pero ahorita...
1: No recuerdo ahorita.
0: Ahorita me contó lo que sí me quedó. Ay, no, la gente ni te aprovecha qué oportunidad para andar. ¿Qué hijos?
1: Ah, no, desatinado.
0: Nada, pero... Ah, mira, están viendo... Oigan, amigos, ¿cuándo juega México de nuevo?
1: Creo que para la otra semana, esta semana que viene.
0: El siguiente... No, sí, siguiente jueves, ¿no?
1: Corea, ¿eh?
0: Siguiente jueves, ¿no?
1: Sí, parece ser
0: que sí. Que de hecho tenemos que tener cuidado cómo mencionamos todo, pero yo más digo, yo puedo decir partido, cuando juega México, todo eso sí puedes decir.
1: No,
0: no voy a decir las otras palabras.
1: No.
0: Porque luego viene la FIFA y nos quiere decir cosas.
1: Sí, pero aquí...
0: ¡Ah! ¡La exclusiva! ¡Se llevan al éjale! Al bote por andar diciendo. Por andar utilizando palabras que ya están registradas. Memo, ¿qué tal? Buenas tardes. Saludos. Mira, la fanaticada se debería sentir orgullosa de que por lo menos vamos al Mundial. Otros equipos, otros países no están en el Mundial. Por ejemplo, Venezuela. Pues sí, digo. Ay, ay, ay. Gracias a Dios, Venezuela sigue airosa, ¿no? La andaban pasando gacha. Todos los venezolanos ahí, económicamente y el país, ¿no?
1: Sí.
0: Mínimo. Ya ahorita, al parecer, todo va mejorando. Ojalá que sí. Éjale, espere, no te metas en problemas. Saludos para... Espere, no te metas en problemas. ¿Por qué, mi querida Sandra? ¿Por lo de los partidos y eso? Sí, yo no voy a decir nada que no deba. Hay que disfrutar del balompié mundial. ¡Ay, no! Esa palabra no puedo decir. No, sí puedo, ¿no? Hay que disfrutar del balompié global. A ver cómo decimos, pero sí. Dice, saludos para mí, que voy camino al gym. Ah, mira, qué bonito, y en viernes, para que al rato, mira, andes a gusto, disfrutando de un fin de semana, después de haber laborado y haber trabajado tu cuerpo a través de ejercicios funcionales. ¡Éjala para ti, Sandra!
1: Te salió, ¿cómo? Te salió con... en verso y sin esfuerzo.
0: Uh-huh. Ya. Esta musiquilla está ya, me da miedo. ¿Mande?
1: ¿Mande? Así dijo, ¿no?
0: ¿Mande?
1: Hoy me toca a mí, hoy voy a ir al gym. Así.
0: Hoy me toca a mí, hoy voy al gym. Claro que sí. Amigos, pues ya nos soltó chisme. Ahorita lo que voy a hacer es soltar una rola. Déjeme ponerse una rola de maníacas. Y nos vamos a corte comercial y luego regresamos para soltar Contienda Parito de Fiesta en viernes. Claro que sí, ¿en dónde más? Aquí en el Buen Beat. Pero, camarero, a ver. Una buena rolita. A ver. ¿Quién me dejan poner?
1: Tú seleccionas.
0: Quiero poner algo de los 2000s. Quiero poner algo de los 2000s y algo que caiga bien al oído. Estaba pensando si entre inglés o español. A mí me cae muy bien esta rola. De hecho, esta manga se pone algo así como de Ricky Martin. No sé por qué traigo cura de poner a Ricky Martin ahorita. Yo digo que es por lo del mundial. Ah, yo digo que es por lo que está pasando ahorita en el mundo.
1: Sí.
0: Y el balompié. Es que no sé si puedo decir esa palabra. Según yo, sí puedo, pero...
1: No la digas.
0: Ya no la digas, no.
1: De la idea, nada más.
0: Ahí en the world. En el world.
1: La idea.
0: Pero bueno, vamos a poder. Lo voy a picar aquí, cabrón. Quiero una rolita que caiga bien para el oído. Que nos haga pasarla bien. Ya sé qué quiero poner, cabrón. Ya sé qué va a poner. Va a poner esta rola. A mí me cae muy bien. Me pone buenas esta rola. Y ahí les va. Ay, ay, ay. Para de menos a más empezar a disfrutar de la vida como debe de ser. Mojo Lady. Aquí en El Buen Beat. Y ahorita regresamos y pónganse al tiro. ¿Qué quieren escuchar? Rock, punk, pop. 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

0: Así es, tremendazo. Regresamos al buen beat. Vámonos de fiesta, ¿qué, cabarera? 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
1: Ah, te pasé que está grabado, amigos. Amigos, vamos a soltar rolas por acá, mira. Hace mucho que no ponía una rolita de esas. Vamos a ver. Le vamos a dar play a esta rolita, cabrón. ¿Sabes qué rola a mí me encanta de Incubus? Esta rola, amigos. Opción número uno, para hacer una contiendita sin miedo. Drive. Incubus. Ey. Esta es la opción número uno, maníacos. 1-1 si quieren esta rola. Opción número uno. Y voy a soltar otra rola también que me recuerda mucho. Ahí está, mira. Opción número dos. También, ¿no? Guitarreo. Dos melodías contendiendo. La base, la guitarra y el sentimiento. Tú eliges qué suena. Incubus con Drive o Wonderwall. Dos grandes clásicos. ¿Qué es lo que quieres? Un 1 para Incubus, un 2 para Oasis. ¿A dónde vemos? Al 6863 07

Y luego por acá dice, la número uno dice Laura. Abrazote, Laura. ¡Éjale! Y luego por acá otra vez, número dos, y que truene el gilillo recargado. Abrazo, hermanote. Feliz fin de semana. Lulú, número dos. Va bien empatado el asunto, Elo. Maggie. ¡Éjale, Maggie! Disfruta del viernes, del sábado, del domingo, de todo. La número uno, difícil. A ver, uno, uno, tres. Canijo, está bien reñidito el asunto. A ver, está... En ese momento está empatado. Al primer mensaje que me llegue ahorita, al 6863074757. Ahí está, ya se desempató. Ustedes han elegido una melodía. Dante Illuminati mandó mensaje. Ahí les va. En tres. ¿Ah? ¿No quiere salir, cámara? En tres. Y dos. Y uno. Ustedes quieren que suene Drive the Incubus. Y aquí lo escuchamos en el Buen Beat.

¡Qué bonita la vida! ¡Qué bonito el amor! ¡Nos vamos a despedir! ¡Qué buena melodía acaban de elegir, maníacos y maníacas! ¿Con qué rolo nos vamos, camarada? Hay que disfrutar, hay que poner fiesta aquí. ¡Todos! Camarero, los controles, aplauso para camarero, ¡hágala! Y es viernes, que... Mira, regularmente, el día de hoy, como decían, no, otra cosa. Yo lo primero que pienso es en la chona o algo así, ¿no? Pero no, algo de los... Ándale, Rejo Chili Pepper, está chilo, ¿no? Pues no es de fiesta. A ver, vamos a poner, mira. Así es, con esta melodía nos despedimos y le abrimos las puertas al fin de semana. ¡Súbele al volumen! ¡Súbele a las bocinas! ¡Súbele a tu vida! ¡Ámense los unos a los otros! Y escuchen buen rock, buen pop, buena música. ¿Sabes dónde lo vas a lograr? En el Buen Beat de lunes a viernes de 3 a 5 de la tarde. Camarero en los controles, tu amigo Memo Lorenz en el micrófono. Se quedan con Red Hot Chili Peppers. Los quiero con todo el corazón. Que todo salga mejor de lo que están planeando. Y que fluya.

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3: 4:58.
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